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1: 7 y

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0: 7 y 27.
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0: 7:58.
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0: 8:30.
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0: 8 y 57.
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0: 9 y 29.
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0: 9 y 59.
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0: Diez y doce.

0: 10 y 29.
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0: 11 y 1.
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0: 12 y 27.
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0: 12 y 1.
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0: 12 y 30.
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0: 11 y 59.
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3: ¡Váyale, qué bonito, damas y caballeros! Todo listo, todo preparado para dar inicio al espectáculo en esta noche maravillosa. 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

0: expresar nuestro sincero y profundo agradecimiento. Hermanos, vamos a continuar con el espectáculo, pero antes hay que seguir pasando por la cantina.
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0: y 27.
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0: 1:57.
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0: 2 y 30.
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0: 2 y 58.
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0: 23 y 29.
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0: y 58.
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1: Para Julián Capuno, para mis amigos de Cajamarca, para todo el Perú, con mucho cariño, su amigo de siempre, Peñalver Castillo.
2: Saludamos a nuestro amigo Ele Mamani. Me dice David, por favor, estoy compartiendo la transmisión. Salud para Ele Mamani. Donde quiera que se encuentre, un abrazo para ti, hermano.
3: Desde su casita.
2: Claro.

0: nuestros amigos que están compartiendo por Cajamarca.
1: Ajá.
0: Están compartiendo a todos los grandes amigos. Jean Paul Lara, por ahí, el doctor Antonio.
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0: 24 y 29.
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2: Queridos amigos, queridas amigas, ustedes están en la sintonía de su programa Una Cita con Tu Destino, conducido por tu amigo Ángel, el curandero internacional. Quiero en estos momentos agradecer a todas aquellas personas que se están dando cita hasta mi santuario de curaciones. Gracias, queridos amigos, gracias por depositar esa confianza en tu amigo Ángel, el curandero internacional. Y quiero también agradecer a todos ustedes por dejarme ingresar a cada uno de sus hogares a través de mis consejos, a través de mis orientaciones. Yo siempre les voy a dar esas fuerzas para que puedan salir adelante, para que puedan recuperar la alegría, esa felicidad, esa ilusión de vivir y ser felices junto a sus seres queridos. Escuchen siempre este programa, queridos amigos, y nunca se den por vencidos, nunca pierdan las esperanzas de poder encontrar una solución a sus problemas. Porque cuántas personas que quizás en estos momentos están con problemas, están pasando con enfermedades, dificultades en su vida, algunos llorando, algunos echándole la culpa a Dios, algunos dicen: Dios mío, ¿por qué tanta desgracia? Dios no te pone la desgracia, querido amigo. La desgracia muchas veces nos pone el amigo, el primo, un vecino, un compadre. Ese amigo, ese vecino, nos invita para llevarnos a una parrillada, a una cantina. Nos invita a una fiesta donde se terminan en pleitos, en peleas, muchas veces en sangre, en muerte. Estas cosas pasan. Vean en los periódicos, en los noticieros. Querido amigo, no permitas que el mundo llore sangre por culpa nuestra. No permitas que tu familia esté triste por culpa tuya. Estás en malas andanzas, con malos amigos, tomando, gastando el billete que se gana a base de esfuerzo, a base de trabajo. Querido amigo, no malgastes tu dinero. Porque si ahora no aprovechas, mañana más tarde te vas a lamentar. Cuida tu salud. Es muy triste morirse a temprana edad. Víctimas de una enfermedad. Víctimas de un cáncer. Víctimas del vicio del alcohol. Es muy triste, mi querido amigo. Este programa es para usted que me está escuchando. Quizás estás postrado en una cama, enfermo, solo, triste, abandonado. Espero que este programa sea una luz en tu camino. Querido amigo, no se abandone. Todo tiene solución. 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Pregúntame, ¿cuál es tu problema? ¿No eres feliz en tu hogar? ¿Has perdido el amor de tu vida? ¿Tu mujer ha cambiado? ¿Tus hijos han cambiado? ¿Tu hijo ya no quiere estudiar porque está metido en la droga? ¿Tu hijo te levanta la voz? ¿Te levanta la mano? ¿Y no sabes qué hacer? ¿Te pones a llorar? ¿Rezas, oras, pides, conversas? Pero nadie te escucha. Nadie te comprende. Nadie te dice por qué ese dolor. Solamente lo sabes tú. Por eso te invito a que vengas a mi consultorio privado. Aquí

0: del alcohol. Madres que lloran porque tienen un hijo que ha caído en el vicio de las drogas.
1: Cinco y siete.
0: Lloran porque su hijo ya no quiere estudiar, dejó la universidad, porque quizás tienen un hijo que se casó con una mala mujer. Madres que lloran porque tienen una hija que ha sido engañada, burlada por algún hombre malo que se le cruzó en su camino. Madres que lloran por un hijo o una hija que ya no lo ven. Se ha ido, ha desaparecido. Estas cosas pasan. 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Dios dijo, amaos los unos a los otros. Y aquí estamos. Aquí estamos para amarnos como hermanos. Aquí estamos para comprendernos. No permitas que tus enemigos destruyan tu felicidad. No permitas que la venganza de tus enemigos destruyan tu hogar. Este es el momento de vivir mejor, de tener salud, trabajo, amor, dinero. ¿No eres feliz en tu matrimonio? ¿Tu chakra ya no produce como antes? ¿Tienes una enfermedad desconocida, una enfermedad rara? ¿Por qué permitir que todo se venga abajo, como un castillo de naipes? Haz algo, querido amigo. Si tu negocio anda mal, es por algo. Si tu chakra no produce, es porque te están haciendo daño. Si tus animales se te mueren con una enfermedad rara, con una enfermedad desconocida, es por algo. Si no puedes recuperar tu salud, no puedes curarte de esa rara enfermedad que tienes en tu cuerpo, es porque eres víctima de algún daño. No permitas que el daño destruya tu felicidad. No permitas que el vicio te esté dominando, querido amigo. Este es el momento de decir basta ya a este dolor. Basta ya a la pobreza. Basta ya a las dificultades. Usted, padre de familia que me está escuchando en estos momentos, quiero decirle también a usted que conversa con tus hijos, hermano mío. Que tus hijos, habla con ellos. Que tus hijos estudien. Habla con tu hija. Bríndale tu amor. Bríndale tu cariño. Bríndale tu tiempo. No digas que no tienes tiempo. Cuando a veces tenemos tiempo para estar con algunos amigos, con vecinos, con compadres, en parrilladas, en fiestas, gastando el dinero en vicios, en bailes, donde se terminan en pleitos, en peleas, se terminan en sangre, hasta en muerte. No tienes tiempo para dedicar a tus hijos. No tienes tiempo para conversar con tus hijos. No tienes tiempo para estar con tu familia. Pero sí tenemos tiempo para estar con malas juntas, con malos amigos, con malas mujeres, gastando el dinero que se gana a base de esfuerzo, a base de trabajo. Si no se aprovecha de joven, es muy triste la vejez. Es muy triste la vejez. Yo sé que muchos me están escuchando. Hombres de 50 años, 60, 70 años. Pero no tienen nada. Nada. Hoy están sumidos en la pobreza, en la tristeza, abandonados, enfermos, paralíticos. Algunos ciegos, sordos. Caminan cabizbajos, tristes. Y lo peor, ni los hijos te saludan, ni los hijos te ayudan. Algunos malos hijos, a ese pobre viejo lo llevan a un asilo de ancianos. Allí lo abandonan a ese pobre hombre.

0: hombre, a ese gran hombre que alguna vez nos dio una propina, nos compró ropa nueva, nos dio estudios, y gracias a nuestros padres somos lo que somos. Pero ¿cómo estamos pagando a nuestros padres? ¿Cómo están los viejos? Pagando muy caro la ingratitud. Muchas veces por culpa nuestra. A veces también por culpa de nuestros hijos. Porque nos pagan mal. Tú, amigo que me estás escuchando, no juzgues cómo fue tu padre. Tu padre puede haber tenido muchos pecados. Tu padre pudo haber tenido muchos tropiezos. Pero gracias por haberte traído a este mundo. Dice que padre no es el que engendra, sino es quien cría. Y si tú tienes un padre que te crió, gracias a Dios. Si tú tienes un padre que te trajo a este mundo, gracias al Señor Todopoderoso. No seas egoísta. No seas como muchos que yo conozco, que están que se pelean por herencia, están que se pelean por chacras, están que se pelean por bienes materiales, pelean y pelean, están en juicios, en justicias, gastando en abogados, peleándose por riquezas, por dinero, por casa, por herencia y la salud. La salud por los suelos. No existe. La felicidad tampoco, no existe. La alegría no hay. Hay hogares que papá por un lado, la madre igual, los hermanos igual. Los hermanos se pelean, se van a las manos, se insultan, no se ayudan, no se comunican. Cada cual jala para su lado. Es muy triste, mi querido amigo. ¿Sabe por qué pasan estas cosas? Por falta, ¿sabe de qué? De amor. Por falta de amor. Por falta de Dios. ¿No ves que ahora nos levantamos y ni siquiera damos gracias a Dios? Muchos se levantan renegando. Muchos se levantan solamente pensando en el dinero. Muchos se levantan pensando en bienes materiales. Es por falta de amor. Por falta de Dios. Pero de un amor verdadero. Solamente cuando usted se llene de amor, te vas a liberar de esos malos pensamientos. Porque cuando la persona no tiene amor, piensa todo lo malo, todo lo negativo, todo lo contrario. Cuando no hay amor, hay gente que piensa mal de ti, quiere verte en la ruina, quiere verte fracasado, quiere verte en la desgracia, en el abandono. Cuando no hay amor, te odian, te tienen envidia. Y la envidia destruye, querido amigo. La envidia es maldad. La envidia es de gente mediocre. La envidia es de gente incapaz. Te compras un carro, te envidian. Tu hijo se recibió de buen profesional, te envidian. Te casaste con una buena mujer, una mujer bonita, te envidian. Ganas un buen sueldo, también te envidian. Pones un restaurante, una ferretería, un negocio, te envidian. Y te preguntas, ¿pero por qué? Porque no hay amor. Solamente el amor puede cambiar a los seres humanos. Cuando hay amor, el hombre se siente sano. Cuando hay amor, el hombre se siente contento. Cuando hay amor, todo te va bien. No hay por qué preocuparse. No hay por qué desesperarse. 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
12: Muy buenos días, tengan todos y cada uno de ustedes en sus hogares, siempre agradecidos con cada uno de ustedes por la confianza que nos brindan y qué más que brindarles lo mejor en productos naturales tradicionales chinos. 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Nosotros conocemos cómo va a actuar este producto en su organismo, cómo va a surgir lo que es la farmacocinética y la farmacognosia en nuestro cuerpo. ¿Por qué? ¿Qué es lo que va a hacer este producto? ¿Cómo va a reaccionar el cuerpo ante el producto natural tradicional chino? Nosotros le ofrecemos esta asesoría para que usted no caiga en error de consumir un producto que esté de repente ayudando a desinflamar y consumir otro producto que lo vuelva a inflamar. Entonces estamos cometiendo un error. Con una mano estamos desinflamando y con la otra mano estamos inflamando todo aquello que estamos haciendo en nuestro cuerpo. Entonces no estamos viendo la mejoría. Vemos pequeña mejoría, nos estamos maltratando. Entonces no estamos avanzando. Es como dar un paso adelante y un paso atrás. Entonces, si usted desea curarse, sanarse, prevenir, nosotros los vamos a asesorar con los tratamientos alternativos 100% originales. ¿Y qué más? 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Ya llegó el colirio chino para aquellas personas que están llevando su tratamiento de vista, aquellas personas que están sufriendo con glaucoma, catarata, carnosidad. Esto va de la mano con una limpieza de sangre. Ojo, no solamente es aplicarse las gotitas y a su vez tomar lo que es una vitamina. Si nosotros solamente nos aplicamos las gotitas, vamos a ver si mejoría, pero sería ideal que usted lleve un tratamiento completo para que así internamente usted fortifique y fortalezca lo que es el nervio ocular y mejore la circulación sanguínea, y externamente neutralizar y no permitir que siga avanzando lo que es el problema de la parte externa o la parte blanca del ojo, que es la esclerótica, que muchas veces ya se ve a simple vista lo que es la carnosidad. Muchas personas ya dan fe y testimonio de esta eficacia con los tratamientos naturales en lo que son vistas. 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Entonces la invitación a aquellas personas que vienen desde Candarave, desde Locumba, desde el Valle, gracias a aquellas personas que nos visitan desde Cairani, Camilaca, Guanuara, Curibaya, Cairani, aquellas personas que nos están visitando desde Locumba, Mirabe, Alto Mirabe, aquellas personas que vienen desde Sama, Las Yaras, Inclán, Ite. Muchas gracias a aquellas personas que están llegando desde Moquegua. Gracias porque están escuchando radio. Entonces, eso también nos está indicando que tenemos una buena sintonía por esas localidades. Entonces, los invitamos a que usted pueda iniciar lo que son los tratamientos alternativos. Si usted está sufriendo de falta de memoria, lagunas mentales, problemas de concentración, contamos ya con la vitamina. Esta vitamina que usted ya lo conoce, el Guatú Seisao, es un producto que va a ayudar, es un reconstituyente cerebral que va a fortificar y fortalecer lo que es el cerebro y la vista, mejorar la memoria y prevenir otras enfermedades como bien ser el Alzheimer, el Parkinson o problemas cardiovasculares. ¿Por qué? Porque mejora la circulación sanguínea. Hoy en día también necesitamos hablar de este clima que está variado. Muchas personas hacen ese cambio brusco de temperatura. Están en la cocina y pasan al frío. Están en su casa encerrados y salen de frente al aire. Entonces, estos cambios bruscos o de repente están muy abrigados y entran en una zona fría, es demasiado el cambio brusco de temperatura. De repente en esos espacios donde hay aire acondicionado, ¿cierto? Venimos de todo el calor y nos pasa un aire frío. Y eso, a pesar de no estar mucho tiempo, puede ir lastimando nuestras vías respiratorias. Entonces, esta es la época ideal, antes de que inicie el crudo invierno. estamos en esta época nosotros podemos limpiar las vías respiratorias, purificar nuestros pulmones y fortalecer esos pulmones para evitar lo que viene a ser un asma, un bronquio, una bronquitis, una amigdalitis, una faringitis o aquellas personas que ahorita en este momento tienen esta gripe común. ¿Por qué? Porque están bajos en defensas, porque no han hecho una limpieza de las vías respiratorias, porque muchas veces tenemos una tos seca constante, pero como no nos duele, no le damos importancia. ¿Cuándo le vamos a dar importancia? Cuando llegue el frío, porque no va a poder respirar, porque va a haber una molestia con una tos más fuerte o como si tuviese una flema pegajosa difícil de expulsar. Entonces, es la época ideal para poder iniciar este tipo de tratamientos con productos naturales tradicionales chinos. Siempre se les va a invitar a que usted visite a su médico de confianza, su centro de salud más cercano. No deje pasar siempre las evaluaciones gratuitas que tienen diferentes centros médicos. Si usted confía en la eficacia de los remedios medicinales chinos, tenemos los tratamientos para la tos, eliminar la flema causada por gripe o influenza, la bronquitis, aquellas personas que tienen el problema de asma. Claro, el asma es un caso complicado. ¿Por qué? ¿Por qué llegamos al momento del asma? Porque primero tenemos gripe, tos, supuestamente se curan, otra vez empieza el resfrío, empieza tos con flema, vuelve a pasar un poco, ligeramente, estos síntomas. Y en este tiempo ya pasó un mes, dos meses. En el tercer mes, cuarto mes, que sigue así, se vuelve a resfriar, vuelve a tener tos, vuelve. Entonces, ¿qué estás haciendo? Estás creando una resistencia al medicamento que estás consumiendo y no te estás curando al 100%. Entonces, ¿qué llega? Es unos bronquios mal curados y llegamos al asma. Y muchas veces decimos, ¿por qué? ¿Por qué? Porque nosotros mismos nos estamos descuidando. Porque cuando en el cuerpo ingresa este tipo de virus o bacterias, es porque estamos bajos en defensas. Es la época ideal de poder hacer una limpieza de eliminación de parásitos, amebas, oxíoros y poder consumir lo que son las vitaminas. Aquellas personas que ya están sufriendo con este tipo de molestias, que ya tienen el asma, la tos seca, dolor pulmonar, picazón y ardor en la garganta, contamos con los tratamientos alternativos chinos 100% originales garantizados. Y hay muchas personas que dan fe y testimonio. Un saludo a aquellas personas que ya se han curado y dicen, ya desde hace mucho tiempo ya no me transpira la espalda, yo no tengo esa tos constante, ya estoy muy bien, puedo descansar tranquilo. Sentía que roncaba, que me agitaba, que no podía dormir porque tenía miedo a poder dormir, no poderme despertar. Entonces, ese temor usted lo va a perder. ¿Por qué? Porque va a iniciar este tratamiento con productos naturales tradicionales chinos, llevando la garantía, un producto con garantía, un producto original que cuenta con su código de barra, su fecha de vencimiento y lo más importante, su registro sanitario. Y lo más importante también es la asesoría con la persona profesional, que le vamos a dar lo que es el tratamiento como debe de ser según los síntomas que usted esté padeciendo. Contamos con los tratamientos tradicionalmente recomendados como terapia alternativa para el tratamiento de la tos aguda, tos crónica con flema cargada y respiración silbante, ayudando a expectorar la flema amarilla. También contamos con los tratamientos para eliminar las flemas difíciles de expulsar, flema bronquial blanca o verde, con picazón de garganta y respiración silbante. Usted necesita iniciar lo que es un tratamiento. Ya ve estos pequeños síntomas, no espere que se complique. Niños, jóvenes, adultos, personas de la tercera edad están sufriendo con este tipo de resfríos y muchas veces le estamos echando la culpa a las vacunas después de la época de COVID. Pero no solamente es eso, sino también es un pequeño descuido en nuestra alimentación. Entonces, siempre se le ha recomendado poder eliminar de su dieta las frituras, evitar lo que viene a ser las comidas frías, heladas. Usted siempre se le va a recomendar consumir aguas tibias de 2 a 3 litros al día, que va a ayudar a oxigenar su cuerpo, purificar la sangre, va a ayudar a que exista esta osmiosis, que va a ayudar a la regeneración de la célula. Esta célula la necesita para ayudar a restablecer su organismo. Necesitamos mantener el equilibrio. ¿Qué más que mantener el equilibrio? Con una limpieza y purificación de las vías respiratorias y dándole lo que es una vitamina. Esta vitamina va a poder ayudar a fortificar y fortalecer, y aún así haga frío, usted no va a sentir la molestia porque su cuerpo físico va a restablecerse, va a regenerar y va a fortificar. Contamos con los tratamientos para el asma, bronquitis crónica, teniendo como síntomas la tos crónica, agitación constante, cansancio, sudoraciones nocturnas, flema pegajosa, difícil de expulsar, boca seca y pérdida del apetito. Muchas veces, ¿por qué? Porque ya la garganta arde, porque ya la garganta molesta. Y eso es lo que está pasando y muchas veces en los niños. Y dicen, ¿por qué no quiere comer? Y el niño no avisa cuando ya tiene la tos. Solamente avisa cuando ya no puede o empieza la fiebre, ¿cierto? Porque ya se da a conocer lo que es el virus, se da a conocer lo que es la bacteria. Entonces, no esperes de que tu niño, siempre préstale la atención a sus ojitos. Los ojitos hundidos, ojerosos, como si no hubiera dormido nada. Y a veces nosotros decimos, ay, no ha descansado bien, debe ser eso. No, muchas veces ya nos está anunciando una gripe, una tos, y estos resfríos que a veces cuando ya nos damos cuenta ya están complicados, ya está haciendo fiebre, ya tiene un problema viral, necesita tratar con antibióticos. No esperemos esos momentos y muchas veces que nos haga correr de emergencia, que porque muchas veces esta tos se vuelve asfixiante y no puede respirar, o es tan doloroso escucharlos toser a las personas cuando no pueden expulsar, o ese silbido en el pecho. Tengan mucho cuidado porque depende de nosotros este tipo de enfermedades broncorrespiratorias. En muchos casos sí vienen a ser descuidos. En otros casos muchas veces es porque nosotros mismos no podemos hacer mucho con el ambiente donde trabajamos, pero sí podemos prevenir. ¿Cómo? Fortificando y subiendo las defensas de nuestro organismo. 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Tenemos los tratamientos para poder iniciar lo que viene a ser este tipo de problemas con los aquellas personas que han tenido tuberculosis o tienen una secuela, ¿cierto? Hay personas que han sufrido con el problema del COVID y todavía no sienten que sus pulmones estén cumpliendo bien al 100% la cabalidad de su funcionamiento, al 100%. Entonces, y han tenido lo que viene a ser la fiebre, irritación, dolor en el pecho. Han empezado con lo que es la sudoración espontánea, sudoraciones nocturnas, tienen este tipo de problema, o también ha empezado con lo que es la flema y la tos pegajosa, o elimina sangrado con la flema. Hay que tener mucho cuidado porque ya esos son síntomas un poco más graves. Pero porque estamos esperando que la enfermedad se complique. Siempre, siempre visite a su centro médico más cercano. No espere que la enfermedad avance. Muchas veces nosotros estamos dando lo que son los tratamientos preventivos ya en el momento de la enfermedad, y también estamos dando tratamientos paralelos. ¿Cuáles son los tratamientos paralelos? Cuando usted ya está llevando tratamiento químico, y a su vez nosotros le ayudamos con producto natural. ¿Por qué es necesario tratar con producto natural? Porque vamos a ayudar a que su cuerpo físico ayude a la regeneración, y el producto químico va a ayudar a matar lo que es la bacteria, el virus, ¿cierto? Pero es necesario poder tratar la enfermedad antes, es importante, es la época, estamos en la época de poder evitar este crudo invierno, este frío invierno, que sí, ya se siente un poco el frío, y eso que todavía no estamos en la época ideal, ya está cambiando el clima, ya está haciendo frío helado, corre un viento helado, tenga mucho cuidado, siempre abríguese y evite los cambios bruscos de temperatura, consuma de 2 a 3 litros de agua al día, olvídese de estar consumiendo agua helada cuando tenemos mucha sed, porque estamos maltratando las vías respiratorias, estamos bajando las defensas de nuestro organismo. 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Muchas gracias, permiso. Bienvenidos a la medicina del futuro.

0: 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Este producto viene en distintas presentaciones: extracto líquido, comprimidos de 500 miligramos y vacunas orales. Diariamente, miles de personas en el mundo mueren a consecuencia de un infarto o paro cardíaco, por el mal funcionamiento del corazón y la mala circulación de la sangre. ¿Cuántas personas, de la noche a la mañana, sufren de un derrame cerebral, hemiplegia o parálisis de medio cuerpo? Esta enfermedad se origina mayormente por la mala irrigación sanguínea cerebral y por la presencia de colesterol malo en las venas y las arterias que impiden que la sangre llegue con normalidad al cerebro, y peor aún si el cerebro y el sistema nervioso se encuentran débiles. También las personas que sufren de hipertensión o presión alta están propensos a un derrame, ya que cuando se eleva la presión arterial, el cerebro puede sufrir una ruptura de los canales neuronales y afectar tremendamente el sistema nervioso, originando la parálisis. Y otra enfermedad que es tan peligrosa que normalmente solo se controla y no se ha encontrado la cura en la medicina convencional. Se trata de la diabetes emotiva y orgánica, originado por el mal funcionamiento del páncreas y la presencia de exceso de glucosa en la sangre. Lo más triste es que una persona que sufre de diabetes emotiva no puede tener cólera ni emociones fuertes, porque pueden recaer rotundamente, y la gran mayoría depende de insulina. ¿Qué podemos hacer para la prevención de estas terribles enfermedades mencionadas? Debemos tomar conciencia en nuestra alimentación. En primer lugar, debemos evitar el exceso de grasas como frituras, carnes rojas, de preferencia cuando va a consumir pollo o gallina que sea despellejado. También evitar azúcares artificiales como bebidas gaseosas y refrescos en sobre que son puro colorantes, bebidas alcohólicas, tabaco o cigarrillos. Y repito, el exceso es lo más peligroso. Entonces ya saben, y a corregir nuestros hábitos alimenticios. Y si ya eres víctima de estas enfermedades mencionadas y tienes confianza, tienes la mejor alternativa del mundo. Fórmula.
1: Usted, amigo oyente, todavía está a tiempo de poder vencer cualquier enfermedad, por más delicada o complicada que sea. No se deje dominar por el mal. Hágale frente a la enfermedad, y gracias a los mejores productos naturales de la farmacia china completa, usted podrá sanar y restablecerse completamente. No espere estar grave para gastar enormes cantidades de dinero, para exponer a su familia de llevarlo de emergencia a una clínica, a un consultorio, a un hospital, para realizarse una operación que muchas veces es complicada. Amigos y amigas, piense en su salud y en la salud de su familia. 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Queridos amigos oyentes, esto fue Vivir con Salud, un programa orientado a difundir el consumo de auténtica y verdadera medicina natural de China. Representante señora Mary, muchas gracias por hoy. Será hasta el próximo encuentro.
2: Cinco y 59.
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Bien, amigos oyentes de Radio Fama Sur, tengan ustedes muy buenos días, mis hermanos del campo, de las regiones de Tacna y Moquegua. Muy buenos días. Bien, hoy estamos ya martes 11 de agosto. Martes 11 de agosto. Bueno, la verdad que ayer una vez más nos ha conmovido la situación que está pasando en el mundo, que está pasando en esta tierra que habitamos. Terremotos y terremotos muy seguidos. Muerte, destrucción, heridos, desgracias, donde realmente se presenta estos terremotos. Ayer tocó Colombia 7.4 de escala de Richter. Destrucción, muertes, heridos, mis hermanos. El clima está mal. Calor, frío, ventarrones, vientos, un viento en la noche caliente, ¿no? Calientito, un viento. Y eso muchos dicen, cuando hay esos vientos calientitos en la noche, en la madrugada,

es que algo está avisando, mis hermanos. Y todo esto se va cumpliendo de acuerdo a lo que dice la Biblia. Yo he estudiado el nivel primaria en un colegio adventista, lo que es el CEPCA. Y ahí bastante hemos leído la Biblia, hemos dado lectura a la Biblia. Y yo me acuerdo que siempre se ha leído y siempre lo que decía. No quiero alarmar, pero sí tenemos que estar preparados, hermanos. Basta de pelear entre hermanos, basta de odio, venganza, mis hermanos. Creo que cada día tenemos que corregir nuestra manera de vivir. Claro, nuestra manera de vivir, cambiar nuestro modo de vida, mis hermanos. Se acerca, ya hay que estar preparados, porque ustedes mismos se dan cuenta los cambios, los que se presenta, la desgracia, la pelea, el enfrentamiento. ¿Ah? Hay que estar preparado, hermano. Y la salvación está en cada uno de ustedes. ¿Ya? Más de 200 fallecidos ya. El último reporte en Colombia. Más de 200 fallecidos. Y vamos a actualizar la nota en esta hora informativa. Bien, bien, bien, bien. Creo que mucha gente, la verdad, yo no sé qué puedo hablar de mi tierra y la valla. Se inicia trabajo de mantenimiento en la valla, ya en estos días, y ya han sacado de la lista, qué curioso, a unas madres de familia, ¿no? Qué raro, qué casualidad. Una madre de familia, jóvenes, han participado en un mitin partidario este fin de semana en Ite. Gente que bajó y la valla por voluntad propia. Gente que ha bajado con su vehículo, que han llenado su propio combustible, a ellos no les han tanqueado, han bajado por voluntad propia. Pero por ahí, la mano de Maduro ya en Venezuela, dicen, y la valla es Venezuela chiquito. La mano de Maduro, sospechosamente, a unas madres de familia por bajar a un mitin, a una caravana este fin de semana, los han sacado de la lista de mantenimiento en Ilavaya. Madres que necesitan su trabajar, porque son de Ilavaya, viven en Ilavaya muchos años, tienen sus hijos que han nacido en Ilavaya, o casualidad, los han sacado de la lista y no los han considerado. La mano de Maduro, soberbio, está actuando. Y eso no puede ser. Escuchen, hermanos de Ite, Locumba, Sitana, Cinto y La Valla, ya y La Valla conoce. Este tipo de medidas radicales de venganza con soberbia no se puede permitir, señores. Los millones de La Valla son de nosotros. Digo nosotros porque yo soy de ahí, nacido ahí. No lo disfruto. Pero bien que mis hermanos lo disfruten trabajando. No es justo. Y hoy vamos a ampliar esta venganza arbitraria. Y tienen razón la gente, decir, Ilavaya es un Venezuela chiquito. Y eso no lo digo, todo el mundo lo comenta, Ilavaya es Venezuela chiquito.
En la valla hay Maduro, dice la gente. Como antes me acuerdo, le decían al tío Manuel, con cariño mucha gente, ¿no? Tío Manuel, ¿no? ¿Verdad? Eso no puede pasarte, paisa. Tienes que ver, paisa, que el dinero es de nosotros, los silabaeños. No puede ser que se tome represalia, tampoco se puede obligar a imponer que no bajen. Estamos en un país democrático, libre, donde cualquier ciudadano puede participar en la campaña política o apoyar al político que ellos quieran. Pero nadie nos puede imponer, no nos pueden obligar, ni menos permitir la represalia. Anoche me ha escrito una madre de familia. Hay una señora, hay una jovencita, una señora me dice, yo estoy trabajando, señor Suárez, necesito el trabajo para mi señor padre que está delicado de salud. Y yo necesito ese dinero, ese trabajito. Pero me sacaron de la lista por ir a participar al meeting en ITE este fin de semana. Así no se hace política. Así no se hace política, señores. Eso no es política. Yo la siempre he dicho, la soberbia es el peor fracaso de una persona. Yo digo a la provincia Jorge Basadre, ¿eso quieren para la provincia? ¿Eso quieren para la provincia Jorge Basadre? Pregunto. Aunque la gran mayoría se ha dado cuenta que en Jorge Basadre no queremos dictadura. No queremos que la gente que trabaje, trabaje con humillación, con marginación. No. No queremos eso para Jorge Basadre. Lo han dicho muchos. Por eso que ITE este fin de semana, un 75% de los hermanos de ITE dijeron no a la dictadura, no a la soberbia, no a los golondrinos que han traído y que ya está preparado. Al final los golondrinos que van a ir a votar, ¿eh? Mucho cuidado. Eso no es hacer política. Así no se hace política, señores. Espero que en la valla el más inmediatamente reponga a esas madres de familia que han sido apartadas, que no han sido consideradas, que sospechosamente los han considerado, los han sacado de la lista ya de mantenimiento. Espero, paisa. Espero. Porque estas madres están alistando para salir por este medio y pueblo por pueblo van a visitar, dar a conocer el maltrato, la humillación contra unas madres que les han sacado de la lista por un trabajo. Así no se hace política, señores. No se hace así política. Dios mira todo arriba y mire lo que está pasando últimamente en el mundo, señores. Es hora de arrepentirnos, es hora de golpearse el pecho. Señores. Mal. La mamá van a salir, me han dicho. Van a visitar pueblo por pueblo, dando a conocer lo que está pasando en mi tierra, señores. Lo dejamos ahí.

0: Vamos, ¿qué está pasando en Tacna con el segundo día de paro? Vamos, Tacna.
1: Chicos, vamos a cortar esta transmisión. Muchas gracias por haber...
0: A ver, ¿qué hay en Tacna?
1: También retomamos ese otro punto de nuestra ciudad.
0: En Tacna, el paro sigue. En Tacna, el paro va a continuar. Hoy día es el último, o día más. Va a continuar hoy. Sí, el segundo día. La verdad que ayer se ha soportado a un día de paro y como siempre los taxistas han hecho su agosto. Sí, han hecho su agosto ayer. De lo normal cobraran 3 soles, 5 soles más.
1: Tomando transmisión esta vez.
0: Vamos aquí en Tacna.
1: Por las calles de el distrito de Gregorio Albarracín, y estamos nosotros saliendo ya, prácticamente saliendo del sector de Viñani por la Avenida La Cultura, y este es el panorama que tenemos que señalar, que hay, ¿no?, bastantes vehículos de mototaxi que están circulando por aquí, y asimismo varias personas que en comparación al día de ayer y al día de hoy ya están optando por estas otras alternativas, como el uso de mototaxis y el también tomar un taxi o colectivos en este sector para poder de cierta manera también llegar a trabajadores. Pero lo que...
0: Bueno,
2: si sientes que...
0: Ya ese el paro ya es radical, ¿eh? No hay ayer ni una combi. Quieren subirle a 1.50 sol, no sean abusivos, pues. Todos estamos en una situación complicada, entonces creo que hay empresas, pequeños comerciantes, hermanos comerciantes, no estamos bien, excepto unos sacos de corbata que tienen millones bajo tierra, pero la mayoría la pasamos mal. Y ojalá este año... próximo año mejore nuestra situación. Entonces, ellos dicen que están en quiebra. Y en Arequipa, que son rutas, el triple las rutas de Tacna, 1 sol. Y aquí en Tacna dicen, con 1 sol están en quiebra. ¿Qué? Que en Arequipa los buses caminan con viento, con aire, con agua. También usan combustible igual que ustedes. ¿Ah? Sino que estos señores aquí en Tacna, muchos no trabajan, contratan choferes. Entonces tiene que la ganancia, lo poco de ganancia se divide, pues, entre dos. Pero si los conductores, los propietarios, trabajaran ellos, es muy diferente, ¿eh? ¿O no?
1: Taxi.
0: Vamos con la nota más.
1: Una de auto y una de mototaxi.
0: Está vacío, no hay transporte.
1: En este paradero. En comparación a otros.
0: Los taxistas están haciendo su agosto.
1: Freddy Aguilar. Normal, todos tienen su movilidad. Bueno, no todos en realidad, no todos tienen movilidad. Pero sí, quienes la tenían o han buscado la posibilidad, lo han hecho, ¿no? Se están trasladando en movilidades particulares. Harrison, el paro.
0: Bien. Ya mañana seguro van a disponer, ¿no? Ya la apertura, nuevamente retorno a los buses. Yo no sé la municipalidad provincial, el alcalde, yo no sé por qué ya inmediatamente disponga, señor, ruta libre, pues. Hay mucha gente que quiere trabajar. Claro. Quiere trabajar. Entonces, dar oportunidad a otros. Porque no se puede permitir el monopolio, la coacción de estos transportistas. Todos han parado ayer, ¿eh? Toditos. ¿Ah? Toditos han avanzado. Vamos a Candarave. Candarave, ya viene el aniversario de Candarave, ¿eh? Ya viene. Han ampliado un camino con mucha emoción, el anexo de Igualtavira. ¿Ah? Vamos con esa nota, a ver. ¿Qué dice? desde Candarave.
2: Por primera vez, una nueva vía llega hasta Huiltavira, hasta donde antes parecía imposible llegar. Esta trocha carrozable abre un nuevo camino para las familias, para nuestros productores y para todos aquellos que día a día construyen el futuro desde este lugar. Ahora hay un camino que conecta, que acerca y que abre nuevas oportunidades, porque el desarrollo no debe tener distancia. Y cuando una obra llega hasta los lugares más alejados, no solo construimos una vía, construimos esperanza, integración y un nuevo horizonte para nuestra gente.
3: Hemos hecho lo posible juntamente con Andrés Aguilar, ¿no?, y otros acá presentes para que esto sea realidad. Le agradezco, señor alcalde, también, ¿no?, por ese entusiasmo que tiene de poder llegar hasta los últimos rincones de la provincia de Candarave. Huiltavira era una zona olvidada hasta hace poco, hasta cuando llegué, antes de que llegara el alcalde. El alcalde llegó y dijo, ¿dónde estamos, no? Este es Huiltavira, señor alcalde. Y como tal, nos estamos despoblando por tema de que no tenemos una vía de comunicación. Y hoy por hoy, de alguna u otra manera, a pesar de las adversidades, se ha hecho. La vía está en un tramo largo, pasando por dos partes del río, pero ya los vehículos están aquí.

Jamás ninguna autoridad se ha atrevido a hacer, así como nuestro alcalde Rafael Vega Paniagua, ha sido un alcalde muy valiente para poder aperturar este coche carrozable que nadie se ha atrevido. Nadie. Además, en sus campañas políticas han prometido, han reprometido, pero jamás lo hicieron. Es la primera autoridad que ha luchado junto al pueblo, que no nos ha desamparado ningún momento, que tampoco se ha retrocedido hacia atrás. Este troche carrozable beneficiará a todos los usuarios, a todos los visitantes, a todos los transeúntes. Acá hay muchas cosas que explorar, hay muchos beneficios aquí en el anexo de Huiltavira.

De repente muchos no conocen Guntariga. Es un valle que yo he tenido siempre de anhelos, de pensamiento, tener carretera en este lugar. Nunca se ha podido ver ya desde 2011. Con los alcaldes, carretera, ninguno. Macho el señor Rafael. Tener la carretera es muy urgente, muy necesario. Y entonces, mira, yo me anhelo siempre era pensar en llegar para todos, no para unos cuantos. Mi meta era llegar hasta el sitio.

0: Hoy Wiltavira tiene un nuevo camino, un camino que representa que Candarave avanza, sin dejar a nadie atrás. Municipalidad Provincial de Candarave, llegando donde antes nadie llegó, trabajando por todos.
1: Bueno, la verdad que esta música de los pueblos, esta música de viento, la verdad, muy emocionante en esta hora de la mañana. Bueno, alegre los amigos de Wiltavira, de ese anexo, y en Candar muy contentos. Ya tienen una vía carrozable que ingresa los vehículos a su zona y para poder sacar también sus productos. Las vías son muy importantes, las vías son el desarrollo, la comunicación con los pueblos, donde puede llegar los vehículos. Bien, bien por este pueblo, una provincia que no tiene los millones que tienen otros. Una provincia que creo que llega a 2,5 millones, 3 millones, creo, de Cano. No tienen más ellos. Todo es gestión y eso es lo que realmente hace el sentir la gente contenta en este sector. Bien, saludo a la gente de Candarave, que ahí viene su aniversario y hay muchas actividades. Por ejemplo, la que me gusta y me gustaría ir a ver es el concurso de zampoñada. A mí me encanta escuchar esta música. El Festival de la Zampoñada Candarave 2026. Vamos con lo que será esta zampoñada, la invitación.
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1: Bueno, la verdad que está muy bonito este festival, ¿ah? ¿Eh? Este Festival de las Zampoñadas. Allá en el sector de Candarave por su aniversario. Bien, qué bonito. La verdad que es motivo este 18, ¿no? Allá a visitar Candarave, un momento, un poco de turismo, un poco de relax, ¿no? Y poder trasladarse. Candarave está cerca. Sí. Vayan, yo, la verdad, yo quiero ir a ese festival. Quiero ir. Vamos a ver si sacamos el tiempo necesario y nos trasladamos. Gracias a la invitación también del alcalde, Rafael, que muy gentilmente nos ha invitado para poder participar, poder presenciar estas actividades por aniversario de Candarave. ¡Salud! 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Bien, mis hermanos, ahora sí, la verdad que hoy no hemos amanecido con frío, ¿ah? Sí, señores, calorcito. Anoche había un viento helado. Hay preocupación cuando en la noche, ¿no? Un viento calientito. Ay, nos hace pensar muchas cosas. Por eso, mis hermanos, es hora de arrepentirnos, es hora de corregir nuestras vidas, es hora de dejar de ser malos. ¿Ya? La verdad, hay que arrepentirse, hay que entregarse a Dios, hay que cambiar nuestra vida. Porque se siente, señores, que ya se acerca el final. Me voy a la pausa. Ojo, la salvación es personal de cada uno. ¿Tú quieres seguir tu vida como está? Sigue adelante. ¿La quieres corregir? ¿La quieres modificar? Pues hazlo. Por ti, por tu familia. Pausa. Retornado, mis hermanos. Vamos allá. Ayer esa olla estuvo de fiesta allá en Locumba. También en Ita y novedades. Vamos a ir también al sector de Sama Las Yaras. ¡Qué novedades! Por supuesto, siempre en Fama Sur.
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0: La pausa comercial de la radio, la verdad que hemos recibido una cantidad de mensajes, especialmente de Locumba, Villa Locumba, Ites y Tana, Mimo y La Valla, la parte alta. La verdad que están muy decepcionados una vez más se comprueba, me dice el señor Suárez, de la represalia de la dictadura que se vive en La Valla. Una señora me dice en Locumba, señor Suárez, qué pena que lleguen hasta esa manera, privarle el trabajo, sacarle de la lista y no tenerle en cuenta en la lista, me dice, de trabajo de las señoras en mantenimiento. Como usted dice, mi señor Suárez, la plata es del pueblo, no son de quienes gobiernan. Es del pueblo. Qué pena en La Valla, y eso ratifica cómo está ahí, y eso no queremos en la provincia. Otro, mi señor Suárez, tenemos que cerrar filas, no a la dictadura, no a los holondrinos que quieren elegir su alcalde provincial, me dice. Cerrar filas todos los basadinos que vivimos años y nacidos aquí en Jorge Basadre. Y así me llega mucho. La verdad, yo siempre he dicho, lo que uno siembra mal, cosecha mal al final. Es cierto. Aquí tengo audios, ¿eh? Pero me han dicho todavía no. ¿Verdad? Eso no debe ser. Bueno, solamente pedimos que esas personas sean tomadas en cuenta para ese trabajo de mantenimiento, porque les corresponde a la señora. Les corresponde a esas señoras que curiosamente por haber ido bajado a Ite, la sacaron de la lista. ¿Ah? Bien, vamos a informar más. Bien, ahora sí. A ver, es cierto, mi señor Suárez, pensión 65 tiene que darse realmente a las personas que necesitan. ¿Ya? Aquí los subprefectos, los que están en las municipalidades de asuntos sociales, por favor visiten, recojan, escriban, hay muchos ancianitos que no reciben su pensión 65 y necesitan. Sería interesante que los subprefectos, subprefectas, hagan esa chamba antes que vaya, porque ya viene el cambio de subprefecto, hagan, dejen algo, ¿ya? Y también de la municipalidad que ven el tema, los adultos mayores, vayan, visiten. Hay que captar más ancianitos que están abandonados, botados, a su suerte. Tenemos una llamada telefónica. Aló, buenos días.
1: Señor Suárez, ¿cómo está?
0: Sí, señor, lo escuchamos.
1: Un hincapié sobre los pasajes.
0: ¿Ya?
1: Acá en La Valla están cobrando 25 soles desde el mes pasado. Y estos señores trabajan en la municipalidad, todos esos minivanes que bajan, y de viernes a lunes hacen su agosto, ellos cobrando 25 soles de pasaje de acá en La Valla Tacna. Entonces, para mí parece que es un injusto cómo ganan de la municipalidad y encima todavía hacen viajes a Tacna desde viernes, sábado, domingo y lunes. Mira los pasajes a Tarata, nomás estaba 15 soles y acá siempre toda la vida han cobrado 20 soles. Entonces, señor periodista, yo veo eso de que hace rato se escuché que sea libre las empresas que entran, el que desea trabajar con un precio debe de entrar, sino ver el seguro que paguen, que estén actualizados, eso. Porque estos señores, ellos no más quieren llenarse de plata. Trabajan en la municipalidad y encima se hacen las fiestas de viernes a lunes. Entonces no es justo, pues, señor periodista. Yo veo que deben, otros también quieren de entrar a trabajar, pero no dejan. Muchos se quejan, o ponen policía, o se van por allá en Tacna, por ahí los paran. Entonces, no dejan trabajar tranquilo, ¿no? Eso veo en el cuanto pasaje, señor periodista.
0: Muy bien, muy bien. Gracias, señor. Gracias, muy buen día.
1: Gracias.
0: Bien. Bueno. Claro, 25 soles y la... Es que hay harto golondrino que han traído. Harto golondrino han traído. Y esos golondrinos, pues, trabajan casi todo el año. Trabajan. Por eso que hay demanda, pues. Y hacen su agosto unos transportistas. Mientras que el ilabaeño, neto, los hermanos que han llegado muchos años a Ilabaya, trabajan 3 meses, 4 meses, 5 meses, los paran. Pero en cambio los golondrinos que han hecho su cambio de DNI recién, el año pasado, el año, este año, ellos tienen chamba asegurada. Se traen su familia, chambean. Bien. Eso es Ilabaya. La verdad, yo soy la idea de que se dé ruta libre. A Boroeña cobran 25, 30 soles, dice Boroeña. 25, 30 soles. ¿Ah? 30, mi señor, soy en Boroeña. 30 soles. ¿Ah? Y así dicen que son del pueblo. Ay, ay, ay. Así dice que soy del pueblo. Y cóbrame, dice, no necesito mencionar nombre, cobra, dice, 30. Y así dice que quiere trabajar por pueblo, ¿quién será ese? Bueno, ojalá haya un control, realmente haya, creo que el, con mucho pie, ¿no? Que haga libre, libre tránsito y que las empresas pues cumplan un requisito si puedan prestar el servicio. Porque esto presta al monopolio. Presta al monopolio, mis hermanos. ¿Sí? Quintana, ¿ha visto? Han parado ayer y hoy. Y los taxistas han hecho su agosto, en medio agosto. Sí, han hecho su agosto los taxistas.
2: Entre las...
0: Sí, amigos, han hecho su agosto. ¿Ah? ¿Ah? Bueno. Ayer en Chipe, en Saoyo, un gran paso al deporte allí en Saoyo, con la colocación de la primera piedra allí en Saoyo, se inició un proyecto que vendrá a niños, jóvenes, familias, Saoyo, un espacio para disfrutar del deporte. Vamos con Saoyo, allá en Jorge Basadre.

0: para
1: todos.
0: Muy bien,
1: muy buenas tardes
0: a toda la población.
1: Se conectando a esta transmisión en vivo de la Municipalidad
0: Provincial de Zamudio el día de hoy.
1: Basadre, el día de hoy se va a realizar la colocación de la primera piedra aquí en el anexo de Zamudio, un moderno campo deportivo que beneficiará sin duda a toda la población, sobre todo a la juventud y a la niñez de este anexo tan
0: muy bien, siempre acompañando también nuestra banda municipal el día de hoy.

0: primera piedra aquí en el anexo de Sagón. Se está colocando igual la respectiva Argentina, nuestra teniente.
1: Bien, señoras y señores, fuertes los aplausos para nuestra banda municipal. Fuerte los aplausos. Mi abogado Julio Víctor Dávalo Flores.
0: Sagoyo da el primer paso hasta su nuevo campo deportivo el día de hoy.
1: Para ahí está, todos, muy bien, muy saludando tardes, a toda la población.
0: Se viene conectando a esta transmisión en vivo
1: de
0: la Municipalidad Provincial
1: de el día de hoy.
0: Basadre, el día de hoy se va a realizar la colocación de la primera piedra aquí en el anexo de Sagoyo, un moderno campo deportivo que beneficiará sin duda a toda la población, sobre todo a la juventud y a la niñez de este anexo tan
1: importante. Muy bien, siempre acompañando también nuestra banda municipal el día de hoy.

0: primera piedra aquí en el anexo de Sagón. Se está colocando igual la respectiva serpentina a nuestra teniente.
1: Bien, señoras y señores, fuertes los aplausos para nuestra banda municipal. Fuerte, fuerte los aplausos. Julio, que están presentes,
0: la
1: misionarios,

0: importante de esta ceremonia, donde se va a realizar la colocación de
1: también se encuentra aquí presente, también vamos a invitar las
0: principales autoridades
1: también
0: van a realizar
1: a la supervisora
0: tan significativo para también, dar inicio ya a esta obra tan importante y en beneficio de toda la población del anexo de Sagoy.
1: Abogado Julio Víctor.
0: Campo deportivo el día de hoy
1: para ahí todos, muy bien, muy saludando buenas tardes a toda la población
0: se conectando a esta transmisión en vivo
1: de la
0: municipalidad
1: provincial el día de hoy.
0: Basadre, el día de hoy se va a realizar la colocación de la primera piedra aquí en el anexo de Sagoyo, un moderno campo deportivo que beneficiará sin duda a toda la población, sobre todo a la juventud y a la niñez de este anexo tan
1: muy bien, siempre acompañado abogado Julio Víctor Dávalos Flores.
2: Bueno, he sido parte de la ceremonia que han realizado. La verdad está un poquito, no está bien este video, ¿eh? A ver si tratan de mejorar allá en este sector, ¿no? Claro. Pero ya se colocó la primera piedra allá en el sector de Jorge Basadre, ¿eh? La primera piedra, ya en Sagoyo. Ahí está el alcalde, don Julio Dávalos. Ahí está el gerente municipal, don César Gallegos. Ahí, con la llegada de César a la gerencia municipal, se ha destrabado, se ha activado, se ha retomado mucho proyecto que estaban demorando, estaban paralizados. Y creo que a veces los cambios, pues, es muy bueno y eso es lo que se está notando allá en Jorge Basadre. Ahí está don Julio Ábalos levantando la lámpara. Bien, bien por la provincia de Jorge Basadre. ¿Ah? Bueno, ya ten Jorge Basadre, está eligiendo también ya las señoritas basadrinas que nos va a representar en Feritac 2021. Seis, ¿no? Vamos a la nota, a ver.
3: Una llevará con orgullo los colores de nuestra provincia. Jorge Basadre ya tiene representante en la Feritac 2026. Ella es Dana Mato Palza, nuestra Miss Basadrina 2026, lista para llevar el nombre de nuestra provincia a lo más alto.
4: Buenas tardes, Dana Mato Palza y represento a la provincia Jorge Basadre.

0: Bueno, ya tiene entonces Jorge Basara ya elegida ya una representante que va a representar a la mujer basadrina, claro. Feritac 2026. Claro, Tangna es fiesta, agosto es fiesta, tradición, heroísmo. Tangna, 50 años de cautiverio. En esa época los tangneños nunca renunciaron a Tangna, al Perú. Siempre mantenieron Tangna, Tangna heroica. Vamos a Sama Las Yaras. Estamos con Culver Sánchez. ¿Qué novedades, Culver? Buenos días.
1: Buenos días, Hugo. Buenos días. Sí, en esta oportunidad aquí, siempre en el Valle de Sama, con el clima nublado, pero con la tranquilidad que caracteriza a este distrito. Continuamos aquí con el desarrollo de las actividades municipales en nuestro distrito. La demolición del puesto de salud está en marcha, está en camino. Sabemos que va a demorar un año la ejecución de este importante proyecto en beneficio de toda la comunidad. Y también indicar a toda la población de nuestro distrito que durante este año de construcción, la atención al público será en el puesto que se ha habilitado al costado del campo deportivo de Las Yaras, o en todo caso al costado de la canchita deportiva de Las Yaras. Con la finalidad de que toda nuestra comunidad estén enterados y sepan y puedan dirigirse en adelante, aún todavía esperamos que hoy o mañana ya se puedan trasladar definitivamente del último módulo. Entendamos que son dos módulos del puesto de salud, el anterior ya ha sido demolido y el actual que estaba operando, esperamos que ya hoy o mañana se puedan trasladar definitivamente para completar la demolición total de el puesto de salud existente. De esta manera, nuestra municipalidad viene aportando con este apoyo a toda la población de nuestro distrito de Sama. También indicar que el día jueves 13, nos estarán visitando una delegación de afrodescendientes en Arica. Estarán visitando a los afrodescendientes en Sama. Importante actividad que también apoya la municipalidad distrital de Sama a fin de que el turismo y la identificación de las familias puedan darse, considerando que en aquellos años muchas de las familias de Azapa se dirigieron aquí al Valle de Sama para rehacer sus familias, y aquí vemos que hay familias afrodescendientes, claro, ya no en la cantidad que antes hubo, pero aún permanecen los afrodescendientes en nuestro distrito de Sama. Eso es lo que está sucediendo en nuestro distrito, Hugo. Esperamos que también pronto se vaya a inaugurar esta canalización que se realizó en el anexo de Cuilona, 300 metros de canal para los últimos usuarios regantes de ese sector. Entendamos que el agua de quiebra, que le llamamos el agua del río Sama, llega el turno hasta ese sector. Entonces había 300 metros que aún hacían uso con acequias rústicas, con cañaverales, carrizales. Entonces, gracias a este proyecto, se ha canalizado y ya está lista para poder inaugurarse cuando ya las autoridades decidan qué fecha se le va a poner a esta inauguración. Y nos preparamos también ya para las actividades de las fiestas de Tangna. Estamos a pocas semanas y empieza también acá la preparación con los arreglos, las decoraciones con motivos tangneñistas. Hugo, esas son las principales notas para el día de hoy desde el distrito de Sama.
0: Bien, bien, Culve, gracias por la nota. Buen día.
1: Buen día, Hugo, gracias.
0: Ahí está la información de Sama Las Yaras. 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No vamos a la pausa. La pausa, venimos con ITE. Venimos también con otro candidato para ITE, Jean-Pierre. También vamos a conversar con él, su nota también. Y por supuesto, mucho más en Fama Sur.
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9: Amigos oyentes de Radio Fama Sur, vamos a continuar con más información, por supuesto. Nos vamos a Ite. ¿Qué hay en Ite a esta hora de la mañana? Por supuesto, allá la gente Ite tranquila, está un poco preocupada, ¿no? Con los ventarrones, el agua caliente y el mar, ¿no? ¿Verdad, mis hermanos? Ya se sienten pasos. Y creo que es momento de cambiar nuestra manera de vivir. El 14 de agosto hay un simulacro nacional de multipeligro que está haciendo recordar la Municipalidad Distrital de Ite. ¡Claro! Está haciendo
10: Municipalidad
9: recordar.
10: Municipalidad Distrital de Ite.
9: ¿Ya? Así que, mis hermanos, esto lo hace recordar...

la Municipalidad Distrital Leyte. Ya, por supuesto, este 14 es el simulacro nacional de multipeligro. Te lo recuerda la Municipalidad Distrital de Ite. Atención, atención, ten la invitación de Lonchera Saludable. La invitación, la ruta de la Lonchera Saludable, la Municipalidad Distrital Ite, a través de la Gerencia de Desarrollo Social y Gestión Ambiental, invita a todos los estudiantes de nivel primario, Institución Educativa Mariscal Andrés Avelino Cáceres, a participar de una jornada llena de energía y retos de aprendizaje. ¿Cuándo es esto? El jueves 13 de agosto, hora 10 de la mañana, lugar, Institución Educativa Mariscal Andrés Avelino Cáceres. Así que están invitados a participar de este gran concurso ya, de Ruta de la Lechera Saludable. ¿Ya? Bien. Bien, mis hermanos, ahora sí. Ya creo que nos vamos, ¿o todavía? No, ya nos quedamos. Ya estamos ya con las horas contadas. Bueno, anoche me dicen, en el distrito de Ite, perdón, en Inclán, el señor candidato Jimmy ha participado en Toma City con la colocación de banderines. Muchos vecinos de la zona han esperado que él venga y coloque sus banderines. Los mismos vecinos han autorizado, los han esperado, han pedido su bandera, han colocado anoche ya en Toma City. Bien, bien que se coloquen los banderines, siempre con respeto, con la autorización y no hacer daño a otros banderines. Me dicen, señor Suárez, hemos colocado con el respeto que se tiene a los otros amigos contrincantes en esta contienda electoral, pero a nosotros no nos respetan. No nos respetan, han sacado por el prote, alto rayo, nuestros banderines. Ya sabemos quién es esa persona que está acostumbrada a bajar, a romper los banderines. Nosotros, como seguidores del señor Jimmy, respetamos los banderines y colocamos con autorización. Ayer en Toma City, muy lindo, muy hermoso, que la gente nos ha esperado, nos han llevado a su casa, nos han llamado y hemos colocado con mucho respeto los banderines en apoyo a Jimmy. Jimmy, una persona preparada de campo, una persona que conoce la realidad, una persona preparada para conducir los destinos de nuestro Inclán, señor Suárez. Me dicen. Bien. Bueno, a ver, también me dice que Javier Larico, el candidato con fuerza en Inclán, perdón, en Samalayaras, sigue sonando y sigue sonando.

0: Bueno, la verdad qué bonita canción, me encanta, ¿no? Ahora la tecnología es inmensa, señores. Ahora con la tecnología que si sabes manejar, estás actualizado, muchas cosas. Ahí Javier Larico, con fuerza, cada día caminando con más, porque allá en Sama, me dice la Yaras, no queremos gente ya trajinada con rabo de paja. No queremos. Gente trajinada, ya sabemos cómo es. ¿Y cómo va a traer cantidad de gente? Ah, por eso no queremos gente ya conocida. ¿Ah? Bueno, que siga la campaña, que gane el mejor, y siempre respetando, ¿ah? No estar colocando donde sea los banderines, sacando, quemando, no hagan eso. No hagan guerra sucia, mis hermanos. Tranquilo, hagan su campaña. Claro, ¿sí o no? Claro. Y tiene que ser así, mis hermanos. Tiene que ser así. Bueno, a ver qué más tenemos. Ya creo que lo vamos, ¿ah? ¿Nos vamos o no vamos? ¿Nos vamos o no nos vamos? ¿Qué dicen los hermanos? Claro, allá en... queríamos conversar con Jean-Pierre, un candidato que va a la comuna de Ite, me dice. Sí, señor Suárez, lo vamos a entrevistar, ¿ya? Mañana o pasado mañana... al candidato Jean-Pierre, que está yendo a la comuna distrital de Ite. Claro, Ite. Bueno, Ite, una zona que tiene mar, tiene campo, muy interesante, ¿eh? ¿No? Muy interesante ya en el sector de Ite. Bueno, ya para terminar, creo que tengo una nota a lo último. Ya saben, la gran picantada. ¿Han escuchado, señores? La gran picantada que va a ser mañana miércoles en el sector de Cinto. Parcela 59, miércoles 12 de agosto 2020, 11:30 a.m. Valle Cinto, parcela 59. Una gran pollada pro salud, la recuperación de el amigo Alex Quispe, que sufrió un atropello allá en Mirabe, Ticapampa. Y la persona que ha ocasionado el atropello me dice que la verdad... no dice nada, se hace el desentendido, y por eso la familia de Alex Quispe está entablando una demanda penal. Y usted sabe, cuando es penal, no va a parar. Por eso yo hago llamado a la persona que atropelló a Alex Quispe hace 2 meses allá por Mirabe, Ticapampa, por el grifo. Arregle a buena, muchacho. No esperes que te llegue la demanda penal, ¿ah? En vez que gastes en abogado, perde tiempo y luego al final salga una reparación, arregla, acércate, conversa con Alex. Nunca es tarde, hermanos, para arreglar, para transar. Lo importante es conversar. Alex no puede trabajar 2 meses, señores. Tiene familia que mantener, que sostener. No puede. Por eso que la familia, los amigos están haciendo una picantada para este 12, mañana, 12 de agosto, parcela 59. ¿Usted quiere separar su picantito? ¿Quiere apoyar yapeando? Anote el número. Anote, hermanos, anote, anote. 943 795386, repito, 943 795386. Colabore, hermano, es una picantada. Ay, ay, ay, qué rico. A ver si me mandan un plato, ¿eh? Yo ya pego y mándeme un plato, porque la verdad, ay, me encanta ese picante. Preparado a leña, con harta guata, y que la jipes esté bien quemado, bien hervido el ají. ¡Ay, qué rico picante! Y ese picante, mañana, mañana, en Cinto, a ver si los hermanos vamos a apoyar, pe. O si no, yapen, pe, yapen, colaboren con Yape, ¿ya? Mañana, en Cinto, todos, por Alex Quispe. Nadie está libre de una desgracia, mis hermanos. Nadie es. Nadie es, claro. Bien, ¿me voy o no me voy? ¿Qué dice, señor Suárez? Siempre usted nos da alegría, siempre usted nos trae novedades, señor Suárez, me dice. La verdad, Dios lo cuide. Vamos sobre el terremoto de Colombia.
1: ¿Cuatro países a la vez? El sismo de magnitud 7.4 en Colombia nos dejó estas imágenes impactantes. Pero más allá de la emergencia, hay un dato geológico clave para entender la magnitud de este fenómeno. ¿Cómo es posible que un solo terremoto haya sacudido edificios en Colombia y en Ecuador y que se haya sentido incluso al norte del Perú y en Panamá? La respuesta está en la profundidad. Cuando un movimiento sísmico ocurre muy cerca de la superficie, la sacudida es violenta pero se concentra en un área pequeña y el desastre termina siendo local. Pero en este caso, el sismo ocurrió a casi 100 kilómetros abajo, en la región del Chocó. Cuando la energía viaja desde tan abajo, la masa de roca sólida funciona como un enorme altavoz. Suaviza el impacto violento en el centro, pero propaga ondas gigantescas a miles de kilómetros a la redonda. Y a esto se le suma un factor clave de nuestra geografía, la cordillera de los Andes. Estas cadenas montañosas funcionan como canales de transmisión sónica, facilitando que el movimiento viaje rápidamente y sin perder fuerza. Por eso, en ciudades tan alejadas entre sí, la gente sintió un remezón largo y constante, y las alertas automáticas en los celulares alcanzaron a sonar segundos antes de que el piso empezara a moverse.
0: Bien, la verdad que a la fecha hay como 200 fallecidos, ¿ah? 200 fallecidos, mis hermanos, en este terremoto 7.4 allá en el sector de Colombia. Ahí tengo una nota, señor Suárez, muy buenos días. Siempre escuchando Radio Fama Sur. Qué alegría es escucharlo a usted, me dice, cuando usted sale, nos da la noticia. Y siempre con el respeto y siempre defendiendo a la gran mayoría. Le escribimos de bajo mirabe, señor Suárez, me dice. Buenos días, seguir adelante, señor Hugo. Usted es paisano nuestro, nos conocemos con usted desde la infancia, cuando éramos todo un niño. Y hoy usted, la verdad, nos orgullece que usted, pues, esté defendiendo siempre por nuestro Ilabaya. Así como usted dice, como ilabaeño usted no cosecha nada, pero desea con amor, con sin egoísmo, que los hermanos, pues, trabajen todos y no sean mal. Saludos, debajo mirar. Gracias. Estas palabras simplemente me dan fuerza para seguir al frente y siempre pedir al Señor que me dé salud. Siempre no se olvide pedir salud, que es lo primero, mis hermanos. Antes de pedir carro, chacra, casas, salud. Sin salud no hacemos nada. Si usted no tiene buena salud, no va a hacer nada, mis hermanos. Salud. A ver, me dio otro mensajito que hice acá. A ver, ya me voy. Pero no me quiero ir, me quiero quedar como la radio La Corrupción, creo, hasta las 2 de la tarde. ¿Eh? A ver, mis hermanos, ¿qué dice acá? Dice, muy buenos días, señor Hugo, los amigos de Juanito Paria, estamos organizando la apertura del local en Alto Mirabe. Hacemos la invitación a nuestros vecinos de Mirabe, Distrito Ilabaya. Esto va a ser el día jueves del presente, a horas 6:30. Acompaña una gran caravana, integración para un Ilabaya mejor, un Ilabaya sin dictadura, un Ilabaya sin coacción, sin amenazas, sin despidos arbitrarios. Juanito Paria es la voz con humildad, sencillez. Tú lo conoces a Juanito Paria. O sea que el jueves 13 es la gran caravana de apertura a las 6:30 en Alto Mirabe, me dicen. Ajá. Por un distrito, basta la dictadura, dice. Basta el chantaje al trabajo. Bajo, bajo, último bajo, dice, a la humillación. No más humillación por un puesto de trabajo a los hermanos de La Valla. Juanito Paria es la voz con humildad, sencillez. ¿Ah? 13-13 en Alto Mirabe. Bueno, otra nota que me antes que me vaya, a ver, me voy, hay una notita, a ver, que creo que es algo social. A ver, mis hermanos, ¿qué hice acá? A ver, ¿qué me merito? Señor Suárez, muy buenos días. Quisiera, por favor, un avisito a las Lleras, sección Los Pinos. Ayer se ha extraviado una carterita morral marrón. Dentro de llevaba un celular negro de propiedad de la señora Isabel Vilca y del señor Alberto Catacora. Por favor, este avisito de mucha importancia, se va a recompensa a las personas que sepan o lo hayan encontrado, ya que solo de uso personal para estos caballeros adultos mayores. Por favor. ¿Ya? Hay una, se va a recompensa a las personas que han encontrado este morral celular de mis abuelos, dice. Mis abuelitos son adultos mayores. Por favor, si lo has encontrado, hay una recompensa. A ver, anoten el número, mis hermanos, a ver, anoten. 952-54-90-39. Repito, 952-54-90-39 o al 952-92-38-71. Repito el último número, 952-92-38-71. El señor Alberto Catacora Flores espera que le llame y va a ir una recompensa. Por favor, ya son adultos mayores. Si lo has encontrado, alcánzale, hermano, porque ese celular lo van a bloquear, ya no te va a servir para nada. Siquiera gánate una recompensa, pe, ¿no? Claro, ya, bien, ahora sí, he cumplido con todos mis hermanos, me voy siempre muy agradecido con ustedes, muy agradecido con el Señor que siempre nos da un día más estar a su lado. Hermanos, gracias por la sintonía prestada, ya gracias. Hoy día juega Perú-China, Mundial de Vóley Sub-17, 1:00 p.m. Y por supuesto va a ser transmitido por Radio Fama. Ayer ganamos a Filipinas 3-1, ¿eh? Hoy con China, por supuesto, el Mundial de Vóley Sub-17 a través de Radio Fama. Mañana tenemos noticias de Moquegua. Señores, gracias, un abrazo, buen día.
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11: Pereira, ¿no? Dos ciudades que han sido brutalmente golpeadas con este devastador terremoto de 7.4 ocurrido la mañana de ayer en Colombia. 169 fallecidos a propósito de este terremoto y bastantes personas aún, bastantes personas heridas, ¿no? Y viviendas, edificios, ¿no? Colapsados tras este terremoto. 7:39 hay estado de emergencia en Colombia a propósito de lo que ha significado, ¿no? Justamente este terremoto. Se ha convocado a comité de emergencia, ¿no? Para de una vez empezar a trabajar. Ya lo anunció el presidente de Colombia, que recientemente ha asumido el cargo, Abelardo de la Espriella, no ha convocado para el día de hoy a un comité de emergencia para de inmediato empezar a coordinar respuestas ante estos daños ocasionados en varias zonas de Colombia. Pero como les decía, Cali es una de las ciudades más golpeadas, la que reporta mayor cantidad de fallecidos tras este terremoto de 7.4 de magnitud. Pereira es otra de las ciudades también comprometidas con esta situación. 7:40. Vamos a retomar comunicación con nuestro compañero Omar Coca, está en San Martín de Porres, porque nos va a traer información con todo lo que tiene que ver con estas acciones que viene implementando el gobierno de cara a lo que va a ser el tema de combatir la criminalidad aquí en el país. Omar, buenos días.
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13: José, buenos días. Información en vivo desde San Martín de Porres. A estas horas de la mañana estamos en el terminal terrestre de dos empresas de transporte, Aquarius y Huáscar, que van desde este punto hasta Lima Este. Pero vamos a anunciar que hace unos minutos estuvo con nosotros el general jefe de la región policial Lima, el general Castillo, quien también pudo brindarnos algunos detalles sobre lo que se ha informado por parte de la Embajada de Estados Unidos. Y vamos a leer esta publicación que ha realizado este nuevo equipo, el FBI, Policía Nacional del Perú. Atentos criminales, hoy junto al teniente general Arriola, Policía Nacional del Perú, dimos la bienvenida a los nuevos integrantes del equipo vetado, FBI, Policía Nacional del Perú. Juntos vamos a seguir desmantelando organizaciones criminales, protegiendo a nuestras familias, denlo por hecho. Estas han sido las palabras que se han publicado por parte de esta página oficial, palabras del embajador de Estados Unidos en Perú, el señor Bernie Navarro. En estos momentos vamos a escuchar las declaraciones del general Castillo, jefe de la región policial Lima, que claramente resalta el uso de la tecnología y los conocimientos por parte de los agentes del FBI. Escuchemos.
14: Transportista. Todo lo que ellos tienen una experiencia muy, ¿no? Tienen la tecnología como una de las fortalezas, la tecnología y la inteligencia. Y yo creo que todo lo que sume para mejorar la seguridad ciudadana es bueno. Todo lo que sume. Y en este caso es importantísimo porque estamos hablando de una de las principales potencias y de los principales lugares donde los sistemas de seguridad son de alto nivel y alta calidad. Y aparte de la tecnología con la que ellos cuentan, sería excelente contar con apoyo de ellos.
13: ¿Cuándo, por ejemplo, podrían integrarse aquí al patrullaje de los transportistas? Porque se ha informado por parte de Bernie Navarro esta reunión con Óscar Arriola. ¿Cuándo se tiene previsto?
14: Eso seguramente es un momento. Será decisión de del gobierno y del Ministerio Interior. En su momento se nos indicarán y nosotros nos adaptaremos prácticamente a las estrategias, a las mejoras de las estrategias que puedan haber, y seguramente habrán también, esa inteligencia será importantísima para lograr la captura de estos delincuentes.
13: Transnacionales, ¿no?
14: Transnacionales, mayor ustedes estamos viendo que son transnacionales. Acá hemos hecho importantes capturas.
12: exitosa.
10: 7.
15: José, vamos a poder mencionar que esta noticia también ha tomado conocimiento el sector transporte. Hemos consultado con varios conductores sobre esta nueva medida en el marco de combatir la inseguridad ciudadana, y se ha generado una controversia. Algunos están a favor, otros en contra, y otros esperan que verdaderamente haya cambios. Escuchemos estas declaraciones.
16: Me parece que está bien, porque ya que, como se dice, nuestras autoridades de acá del país no pueden de repente combatir contra la delincuencia, yo creo que un apoyo más es bueno, ¿no? Sería mejor, ¿no?
15: ¿Qué cree usted que debería saber el FBI de la realidad de ustedes los transportistas?
16: De que nosotros a diario sufrimos las extorsiones, ¿no?
17: Ya años y años, todos los gobernantes nunca jamás va a salir para el pueblo y se va a empeorar. Y acá realmente gobierna Estados Unidos, y como gobierna Estados Unidos, vamos a estar a su mando de ellos. Ellos ponen y deciden lo que hacen acá.
15: Genera una controversia entonces.
17: Claro, papi, es verdad, sí.
18: Como le digo, me causa sorpresa, y si es algo para que ayude a la policía a poder parar con estas cosas, todo sea bienvenido, todo el apoyo sea bienvenido de cualquier parte del mundo o cualquier parte de acá del Perú.
15: ¿Cuál es la realidad de ustedes los transportistas?
18: La realidad de nosotros es que trabajamos día a día, inseguro siempre, pero...
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15: Bien, José, vamos a recalcar que el FBI, en este caso el Buró de la Investigación en Estados Unidos, tendría que incorporarse este nuevo equipo a la DIRIN, a la Dirección de Inteligencia de la Policía Nacional del Perú. Una de sus ramas sería la Dirección de Investigación Criminal, donde están varias de las divisiones: División de Homicidios, Robos, Extorsiones y así sucesivamente. El patrullaje que lo realiza la Región Policial Lima en conjunto a las otras direcciones, divisiones, hablamos de la División de Emergencia, parte del equipo del Escuadrón Verde, también sería una medida que posiblemente, tal como han indicado el general jefe de la Región Policial Lima, será anunciada posiblemente, tal vez, por el Ministerio del Interior y claramente por parte de la Comandancia General de la Policía Nacional del Perú. Información para los 95.5 del FM Lima Exitosa, la voz de los que no tienen voz.
10: Muchas gracias, Omar Coca, con esta información. Y para añadir algo más sobre lo que ya nos mencionaba Omar, previamente a este anuncio de la creación de este grupo especial conformado por el FBI y la Policía Nacional, también ya se había informado sobre la creación de una nueva unidad de investigación de delitos complejos de la Policía Nacional, que es o que va a ser financiada por la Oficina de Asuntos Internacionales sobre Narcóticos y Aplicación de la Ley, y supervisada además por el FBI. 7:46, 7:46. A esta hora es momento de conocer las principales noticias internacionales en nuestra secuencia Exitosa por el Mundo.
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10: 7:47, le damos los buenos días al doctor Miguel Ángel Rodríguez Mackey. Doctor, ¿cómo le va? Buenos días.
19: José, amigo de Exitosa y de toda la patria, Exitosa. En verdad la noticia está concentrada, obviamente, en el terremoto que ha sacudido a Colombia, como lo has dicho en ese informe tan importante, Pereira, Cali y otras partes del país, 7.4, es decir, en este último mes han temblado Venezuela, Perú y Colombia, en el caso nuestro, en Junín, fundamentalmente. Y todo ello, evidentemente, debe ya generar una, incluso política transversal, transnacional. Desde aquí lo digo, tenemos que buscar consensuar entre los países una política transnacional con el fin de mitigar los estragos que producen precisamente los movimientos telúricos, estos eventos de la naturaleza que el hombre no los puede diezmar como cuanto quisiéramos. Y esto, en verdad, por ejemplo, en el caso colombiano, el presidente de la Esprela acaba de convocar a un comité de emergencia. Eso es intraestatal, eso está muy bien. Mirando lo que pasa en el Perú, en Venezuela, también deberían alistarse este tipo de circunstancias, llamando no solamente a situaciones de emergencia, sino transversalizando el asunto. Así como se hace, por ejemplo, para combatir el crimen organizado transnacional, coordinaciones más allá de fronteras, debería haberlas también transnacionales para mitigar los efectos de estos movimientos telúricos. La solidaridad internacional, finalmente, como uno de los reportes más importantes del derecho internacional, se ha activado. La solidaridad internacional es la expresión de la amicalidad frente al desastre, donde todos los países coadyuvan para promover y generar cualquier situación que permita minimizar todos los eventos que acaban de acontecer en países como Venezuela y ahora como Colombia. Esperemos que en el marco, por ejemplo, finalmente de la comunidad andina, José, se pudiera abordar este asunto que está pasando en la Colombia, que le pasa a Venezuela y a Perú, en esta transnacional medida de política comunitaria frente a estos eventos de la naturaleza. Gracias, buena mañana con todos ustedes.
10: Muchas gracias al doctor Miguel Ángel Rodríguez Mackey. Sí, es realmente hoy la noticia a nivel mundial, es lo que viene ocurriendo allá en Colombia, por lo menos en esta región del mundo, ¿no? Lo sucedido ayer con ese terremoto devastador 7.4, y como bien lo menciona el doctor Miguel Ángel Rodríguez Mackey, ¿no? Así como hay este escudo de las Américas, ¿no? De varias naciones para combatir el crimen organizado, ¿no? Una iniciativa de Donald Trump, podría haber, como bien lo dice el doctor Miguel Ángel Rodríguez Mackey, en esta comunidad andina, de repente también hacer algo parecido para atender situaciones que tienen que ver con desastres naturales, ¿no? Están el tema de los sismos, ya ha ocurrido en Venezuela, acaba de ocurrir en Colombia, lo hemos vivido nosotros recientemente también en la región Junín, ¿no? El fenómeno del Niño, que no solamente afecta aquí al Perú, sino también Ecuador, es uno de los países ¡exitosa! Que también se ve afectados con esta situación. 7:51 PM, vamos a Arequipa, tenemos información en vivo con nuestro compañero Richard Calcina. Transporte urbano paralizado, y esto por el retorno a un sol del pasaje. Richard, buenos días.
20: Información en vivo, miles de pobladores de Arequipa afectados por la falta de transporte, y es que los transportistas afiliados al CIT, al menos de 6 concesionarias de las 10 que tiene Arequipa, han decidido irse a una paralización el día de hoy.
10: Siete,
20: porque les redujeron el pasaje de un sol 30 que se estaba cobrando a un sol. Las personas están en los paraderos buscando una unidad vehicular y no encuentran. Amigo, ¿cuánto tiempo esperando tu vehículo?
21: 20 minutos.
20: Bueno, acá suele haber transporte, pero no hay vehículo, ¿no?
21: No hay. No hay
20: esta huelga, por esta huelga, porque los transportistas, ¿ustedes no sabían de esta huelga? ¿De un momento a otro ha sido?
21: Sí, de un momento a otro. Ayer empezó de la nada y estamos ahí. Tuve que tomar taxi ayer.
20: Claro. ¿Cuánto están cobrando? Los taxis también están subiendo demasiado, ¿no?
21: Sí, está generalmente pagado para mi trabajo 10 soles, hoy día estoy pagando, ayer pagué 14. Y hoy día ya subí a 15, nadie me acepta.
20: Correcto, amigo, muchas gracias. Bueno, ahí están los padres de familia intentando llevar a sus colegios. Señor, ¿no hay transporte para llevar a su hijo al colegio?
22: Nada, no, todavía no, yo estoy esperando ya como más de 10 minutos y nada.
20: ¿Hacia dónde se dirige?
22: Acá, a la Feria del Altiplano.
20: Bueno, es relativamente cerca, pero mejor no enviarlos porque probablemente no vaya a haber más tarde tampoco transporte de para retornar.
22: Sí, seguro que sí, tengo que, me parece que me voy a regresar.
20: Claro, es lo mejor, señor, sí. Correcto, señor, muchas gracias. Ahí están con sus menores también, y hay cientos de personas que están en los diversos distritos en busca de una unidad de transporte, y no hay por esta huelga que están asumiendo estas concesionarias del sistema integrado de transporte. Desde Arequipa informó Richard Calcina para Exitosa, la voz de los que no tienen voz.
10: Muchas gracias, Richard Calcina, con toda la información desde Arequipa. 7:53, ahora es momento ¡exitosa! De ir con nuestra secuencia de Economía Popular.
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10: Y Bien, 7:53 de la mañana y estamos en comunicación con Guido Penano. Guido, ¿cómo le va? Buenos días.
0: Buenos días, ¿cómo estás, José? Un abrazo.
10: Bien, Guido, aquí para que nos explique un poco sobre lo que ha revelado, ¿no?, el Ministerio de Economía y Finanzas. ¡Toma! Cuatro leyes estarían llegando al Tribunal Constitucional.
0: Bueno, sí, ha anunciado una serie de aspectos importantes, entre ellos lo que tú acabas de mencionar, que va a pedirle al Tribunal Constitucional la anulación de cuatro leyes que afectan significativamente la caja fiscal y que el Congreso anterior aprobó, a pesar de que esto genera gasto y el Congreso no tiene iniciativa de gasto. Y entonces, en ese sustento de que se está cometiendo una infracción constitucional, es que el ministro ha pedido, ha anunciado que va a hacer esta presentación al TC para eliminar esas medidas, ¿no?, cuidando el tema de su caja fiscal. Otro tema importantísimo que anunció es que va a orientar su gestión, va a sostener su gestión en una tarea de elevar la productividad. Él dijo que esa, digamos, estrategia de elevar la productividad de la economía peruana, de las empresas peruanas, eso va a facilitar toda una serie de temas importantes, entre ellos, por supuesto, el empleo y un empleo más formal. Eso es lo que él está planteando. Ahora, entendamos qué significa elevar la productividad. Y te lo pongo en un ejemplo muy sencillo para todos los que nos escuchan. Imagínate que yo soy un maestro camisero y hago camisas prácticamente cosiendo a mano. Y en un momento dado tengo la oportunidad de adquirir una máquina de última generación, una máquina de coser, una máquina de una remalladora, y entonces ahora, en lugar de hacer 10 camisas al mes, hago 50 camisas al mes con la máquina. Ahí se ha elevado mi productividad, ¿no es cierto? Ahora, se ha elevado la productividad porque mi mano de obra se ha combinado con, en lugar de una aguja y un hilo, como camisero a mano, ahora con una super máquina al costado. ¿Qué ha elevado mi productividad? Que se ha invertido y se ha comprado capital, una máquina de última generación. Eso eleva la productividad. Entonces, la pregunta que le tendríamos que haber hecho al ministro es: ¿y cómo vamos a elevar la productividad que él dice que se va a elevar? Es decir, ¿en qué sectores y qué bienes de capital, qué estrategia? Porque eso significa inversión. La productividad se eleva cuando hay una mejor combinación de mano de obra y capital. Entonces, ¿cómo vamos a esa inversión en capital para mejorar la combinación de mano de obra y en qué sectores? Eso es algo que nos falta que el ministro anuncie en los próximos días, me imagino, porque le vamos a estar preguntando de todas maneras.
10: Perfecto, Guido, le agradecemos mucho, un fuerte abrazo.
0: Cuídense mucho.
10: Muchas gracias, era Guido Penano en Transecuencia Economía Popular. Y atención, yo te doy el datito del dólar. La compra está en 3.36 y la venta en 3.38. Y antes de ir cerrando con Exitosa Perú, atención con esto que va a ocurrir hoy en el Congreso, porque el Congreso de la República informó que la Junta de Portavoces del Senado se va a reunir el día de hoy, 10 de la mañana, en la Sala Bolognesi de Palacio Legislativo, mientras que a las 4 de la tarde estará sesionando la Junta de Portavoces de la Cámara de Diputados que preside Óscar Reto Otero en la Sala Basadre del Palacio Legislativo. 7:57 de la mañana y atención, en minutos, no te muevas de Exitosa porque viene Hablemos Claro con Nicolás Lúcar y hoy en los estudios de Exitosa estará el ministro de Salud, Luis Dyer, para abordar la crisis en los hospitales y además los más de 169 muertos, más de 900 heridos, viviendas y vías dañadas y colapsadas, aeropuertos cerrados tras el terremoto ocurrido el día de ayer en Colombia. Estaremos conversando de este tema con Freddy Tobar, coordinador de la Red Sismológica Nacional de Colombia del Servicio Geológico Colombiano. Esto y más en minutos aquí en Exitosa con...

0: 7 y 58.
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0: calle nomás, al cercado. Ya te imaginarás cuánto es la tarifa de cercado hasta el cono. Uf, es mucho más, ¿no? Entonces, por eso hoy día he venido con mis zapatillas. Sí, las zapatillas guerreras. He venido porque no, pues, pienso pagar un colectivo. Me ha cobrado 3 soles, entre 3-4 soles. Bueno, habrá que hacer un poco de ejercicio, ¿no? Además, dice, bueno, utilizaron algunos su bicicleta, también está bien, la bicicleta que está ahí a veces de adorno, qué bien que le esté utilizando ustedes, eso es salud. 8:06, 8:06, ¿este es el? ¿O no?
1: Por el tema del transporte, lo más probable es que el día de mañana, porque el día de hoy culmina la paralización de 48 horas, el día de mañana la posibilidad del incremento de pasajes es obviamente la más alta, ¿no? Porque dicen algunos, y bueno, lo dicen también algunos medios de comunicación escrita, hemos visto también que el tema de la paralización, si bien es una medida de protesta ante el Ejecutivo, porque no es suficiente, dice el bono que les dieron en el mes de julio, es una justificación para que el día de mañana se dé un incremento del pasaje. Ya anteriormente lo quisieron hacer, en meses atrás, inclusive una negociación en la municipalidad provincial, cuando finalmente los transportistas dieron marcha atrás y el pasaje se mantuvo en 1 sol. Hoy, con esta medida que culmina después de este paro de 48 horas, mañana la población teme que los transportistas van a elevar a 1.50, a 1.80, algunos dicen hasta 2 soles el precio del pasaje del transporte urbano. Esta medida debería ser, digamos, una llamada de atención de la población para no dejarse nuevamente, afectar por esta medida que pudieran tomar mañana los transportistas. Estamos en la línea telefónica con don Jesús González Marquesado. Él ha sido 2 veces regidor en la Municipalidad Provincial de Tacna. Conoce muy bien el tema del transporte y por eso queríamos conocer un poco su opinión acerca de esta posición de los transportistas ante el alza de los combustibles, la justificación de que el día de mañana también puede incrementarse el precio de los pasajes. Don Jesús, ¿cómo está usted? Buenos días.
2: Muy buenos días, qué gusto de escucharlo, un saludo a su digna audiencia. En realidad, este tema es bien mortificante cuando no se sabe llevar coordinadamente. Aquí tenemos que ver 2 cosas, mi querido amigo. Una,

0: convoca a los entes participantes en este rubro, llámese Tránsito, Policía Nacional, llámese Ministerio Público, llámese técnicos del mismo municipio, representantes de los señores, yo no sé si llamarles empresarios, empresarios o qué sé yo, entusiastas, porque aquí esto se ve entre dos o tres personitas nada más que manejan esto.
1: ¡Ocho!
0: Porque yo le llamaría empresarios a aquel que cumple con el pago de sus impuestos, con el pago de toda su línea de disciplina frente a sus trabajadores, otorgar un boletito pues a los usuarios, ¿no? Hacer un respeto de la conducción del vehículo, en fin, todo eso, pero no hay esto, no se ve. Ahora se trata de imponer. Mañana no sería nada raro de que aparezca un vehículo, dos, tres, cuatro empresas, una, la once, la diez, en fin, con una cartulina, $2 pasaje. Bueno, ¿y qué pasó? ¿Qué pasó? $2 pasaje ya, y suba, y si no pagan $2, bájense. No es así. Ahora, imponer, señores, los que no paran van a tener que pagar $200 de multa y los vehículos van a, bueno, corren el riesgo de que se les tire una piedra, se puede generar algo así. Entonces aquí se tiene que llamar, he escuchado una declaración del Colegio de Economistas que pone a su disposición un apoyo, bueno, el señor Julián Flores también menciona que es economista, apoye pues, que no sea simplemente conductor, que sea el que dé norma con sus afiliados. Un gerente de una empresa de transportes maneja 6-7 equipos de buses, la línea 4, la línea 3, la línea 2, la línea 1, la línea 3, un solo gerente. Entonces no es así, mi querido Roy, no es así. Aquí tenemos que llegar a concertar. Ahora, es que ha subido el combustible. Perdón. Ayer lo explicó muy bien este señor analista Felipe Mamani. Muy bien, lo explicó muy claro. ¡Dámelo! ¿Por qué no lo llaman? A ver qué aporte. Muy bien. El petróleo no ha subido, al contrario. Ha bajado el petróleo. Pero ya pues ya están en la mente, no, que ya están subiendo los transportistas de carga pesada, no sé, el señor Morales, no lo he escuchado, ya están subiendo las verduras, ya están subiendo la fruta, ya... Es decir, es un desastre, como se dice, tremendo, pues, y esto no se puede permitir. Ya el pueblo, las amas de casa están sufriendo, digo usted, porque ya no saben, antes iban con $100 al mercado, ahora tienen que ir con 200. ¿Y de dónde, pues, si los sueldos no han subido?
2: Correcto. La remuneración está en el mismo. Don Jesús, ¿usted cree que los transportistas actualmente, digamos, supuestamente formalizadas a través de empresas, que algunos dicen son empresas de cascarón, porque finalmente no sabemos si cómo sí. Es que tributan a la SUNAT, porque no entregan boleto tampoco cuando uno sube a la utilización de un medio de transporte público, inclusive hablan de que los transportistas no tienen estructura de costos, es decir, no saben si están a pérdidas, si están ganando, cómo están ellos trabajando formalmente. El propio decano del Colegio de Economistas, el señor Liendo, ha manifestado que les puede brindar asistencia técnica para analizar precisamente el tema de la estructura de costos. ¿Usted cree que, digamos, los transportistas no tienen una estructura de costos, no saben por qué motivo, pese a que hay un incremento del combustible, ellos están a pérdidas y quieren incrementar el precio del pasaje?
0: No lo tienen en una forma técnica, en una forma ordenada. De repente lo tienen en que, oye, chofer, ven acá. Hoy día tú me tienes que entregar a mí la cuenta de $450 por todo el día de trabajo. Tú me tienes que entregar $400 y de ahí le dan al chofer a las 9 de la noche, 8 de la noche, toma tu
1: 8,
0: día,
1: 20 y soles.
0: Y se acabó el asunto. Pero, ¿cómo voy? ¿Voy ganando? ¿Voy perdiendo? ¿Me conviene ese trabajo? Mire, señor, si a mí no me conviene esa línea de trabajo, porque estoy perdiendo, dejo a un lado y me voy a otro trabajo, a otro trabajo que lo conozca.

0: pero no que usufructe cuestiones en que voy a perjudicar a la población. Mire cómo está perjudicándose los trabajadores, los niños. Ahora los niños están asistiendo a clases virtuales, El padre de familia no puede ir a trabajar porque sus niños están en la casa. Entonces, ¿qué es lo que está pasando? Nos estamos alejando de esta realidad de buscar la unidad de un Perú dentro del marco del desarrollo. Ubiquémonos, centrémonos, concertemos. Señor alcalde, usted llame al presidente de la Comisión de Transportes del Consejo y dígale, ¿qué ha hecho? ¿Qué has hecho? ¿Dónde están tus operativos? Infórmame, ¿cómo va esto? Pero no, cobro dietas, bien sentado, allá que le saquen la mugre al alcalde. El alcalde no es netamente responsable de esto. Para eso tiene asesores, para eso tiene un gerente. El gerente tiene que llamar a sus técnicos. Esos técnicos están realizando de repente operativos, de vez en cuando salen con un regreso, como lo hacía yo. Señores técnicos de transportes, vamos a hacer un operativo. ¿A qué línea, señor regidor? Ya yo, en el camino nos vemos. Ahí vamos a arreglar. Claro, para que no les dejen pasar. No vayan por allí porque hay el operativo, no vayan por acá. Entonces, todo se hace en base a negociados. ¿Por qué tenemos que llegar a ese término? No concertar, sino negociar. No es así, pues pongámonos la mano al pecho. Y digamos, ¿cómo está la situación?
1: 8:15.
0: El barril de petróleo costaba $170, pues ahora está en $65. Mire, ha subido, ha bajado, nada raro. No quiero dar voz de alerta, mi querido, no quiero alertar. Ya están pensando los panaderos que
1: ay, no.
0: De no subir el pan, bajar el pan. Si ayer te daba 3 panes por un solo, ahora te voy a dar 2, pues. Pero no quiero yo alertar ni alarmar a la población, porque eso no es así. En una oportunidad, cuando yo era regidor, los panaderos se reunieron y subieron el precio del pan. Yo tenía teníamos coordinación con Arequipa. Señor subprefecto de Arequipa, envíame la solución a esto, envíame unos 8 camiones con pan para acá, para Tacna, y vamos a... Y así fue, vendimos pan, vendimos todo... Hay que concertarlo, no hay que fijarnos en que esto no puede, eso sí se puede, sino que buscar el beneficio. Mire, ¿cuántos padres no tienen trabajo? ¿Cuántos hogares no tienen que un pan de comer y llevarse a la boca? ¿Cuántos niños para el colegio? Por favor, pues, seamos conscientes y seamos humanos y pidámosle a Dios que nos bendiga el peaje para llegar a un punto. Ya deben estar reunidos, no 30 empresarios, porque no los hay 30 empresarios, los empresarios de cáscara que menciona usted.
2: Correcto, don Jesús, si mañana...
0: Yo comulgo con usted.
2: Correcto, don Jesús, si mañana finalmente vemos desde las primeras horas de la mañana los vehículos pintados con letreros anunciando el incremento del pasaje, ¿debería ser el papel de la municipalidad el mismo de la vez pasada, convocar a los dirigentes transportistas para dialogar y buscar un consenso y que no se incremente el precio de los pasajes?
0: Pero eso hace ya...
1: ¡8:18!
0: ...que se debía hacer, ¿no? El señor el presidente de la Comisión de Transportes, señor alcalde, convoque usted una reunión con los empresarios, con los que tienen, y los integrantes, los que tienen que ver también en la seguridad de las unidades, llámese Policía Nacional, Ministerio Público, técnicos, todos, convoque esos y veamos acá. Y acá lleguemos a una, no una concertación, una situación, ¿no? ¿Qué vamos a hacer? Y si no se llega a un acuerdo, mi sugerencia, aperturemos pues las rutas, liberemos rutas. ¿Cuántos hay propietarios de buses que quieren entrar? Y si no libera rutas usted con buses, bueno, buses en sus vías alternas, allá por la Universidad Basare, por allá, que por allá transiten. Aquí en el centro formamos comités colectivos. Hay N vehículos que no forman parte de Radio Taxi, que están informales. Señores, acá se van a integrar como colectivos conociendo las mismas rutas que se llevan. ¿Cuánto van a cobrar esos colectivos por pasajero? Bueno, ya se coordina y se ve. Menores de 5 años no pagan pasajes. Adultos mayores, mayores de 60 años no pagan pasajes. Entonces eso es buscar la solución a un pueblo como Tacna, que nunca tuvo problemas en esta índole. Ahora pues usted encuentra N buses. ¿De qué línea son? De la 13, el otro de la 11, el otro de la... todos maltrechos, un conductor que hace funge de cobrador, de limpiador y de todo. No, pues, todo. Y ahora no respetan la ruta. A las 7 de la noche ya no hay bus. Usted se va a la universidad privada, a la otra universidad, ya. Pero ya no vale pues 50 centavos para pasaje universitario, ya vale el sol. Para los adultos que no son universitarios, un sol y tanto, porque tienen que irse del centro de la ciudad hasta el Cono Sur. ¿Y qué va a hacer usted? Tiene que pagar.
2: Claro. Y don Jesús, ¿y cómo se justifica que, digamos, en Tacna, porque eso todavía no ha sido oficial, pero eso es lo que se está escuchando, ¿no? Que a partir de mañana los transportistas puedan incrementar el precio de pasaje. ¿Cómo se justifica que en regiones como Arequipa, que son las rutas más largas, que inclusive hay transporte, un transporte crítico, porque las vías son muy, digamos, angostas a la hora del tránsito y, pues bueno, se da un cuello de botella? ¿Cómo en regiones como Arequipa no se pretende incrementar como en Tacna? Y en Tacna sí, cuando las rutas son cortas aquí en el caso de la ciudad.
0: Porque tienen más sentido común para hacer las cosas. Más sentido común para hacer las cosas. Y allá hay empresas, ¿ah? ¿Eh? En Arequipa hay empresas, ¿ah? ¿Eh? Porque le otorgan hasta un boleto, le otorgan. Entonces, más ordenamiento. Aquí las cosas tienen que hacerse bajo un principio. El principio de autoridad de peaje. Las cosas es los cupos. Yo tengo mi bus. ¿Con quién tengo que hablar? Con un señor fulano, no sé cuánto apellida. Laki, loco, laca, no sé cuánto. Bueno, señor, yo quiero poner mi vehículo a la línea 11. Ya, $8,000. Oye, ¿qué es eso, pendeje? No me consta a mí eso, pero cuando yo estaba recibiendo sí me ha costado, no $8,000. 2,000 soles y entrar. Por eso le digo, una liberación de rutas, yo creo que nos animaría un tanto. Pero esperemos mañana. Y no es una situación de que ellos vayan a decir que la debilidad no se ganó esto. No. A la fecha estamos pensando, el alcalde, por ejemplo, está pensando qué conjunto va a traer, qué bailarines va a traer para el Feritac, para el otro. Y el problema del transporte que traje, ¿quién lo soluciona mañana? ¿Mañana siguen suspendidas las clases? ¿Mañana hay movilidad? ¿O mañana sale un bus con su tremendo letrero pintado el parabrisas? ¿$2 o $1.50? No creo que vayan a llegar. Señor Julián Flores, usted no es una persona presionada, usted está siendo presionado por alguien. Usted es una persona consciente, usted es un profesional, y usted sí tiene sentido común para llegar a una concepción y a una conversación antes de tomar una decisión así a rajatabla. Señores, vamos a hacer un estudio económico, colegio de economistas, por favor, hacer un estudio económico, como es, como tanto, bien. Sunat, señores, ustedes tienen que registrarse como empresas, su llave, su esto, su otro, su los salud. Señores, ustedes tienen que poner, no sé cuál es la dirección de trabajo. Esos trabajadores, ¿cómo están? ¿Están en planilla? ¿No están en planilla? ¿Pagan seguro? ¿No pagan seguro? ¿Cuando se retiran, qué les dan? ¿Tienen vacaciones? No sé. Eso es para trabajar. Pero si usted va a trabajar para poner un carro que transite toda una vuelta y que la vuelta la tiene que hacer en 3 minutos y si está llevando menos, oiga, yo veo aquí en esta cuadra de la avenida Bolognese cómo corren los buses, por favor. ¿Hay algún día que digan la noticia de radios, de programas? Felicidades, hoy día no hubo ningún accidente. Todos los días hay accidentes. Por irrespetuoso de la norma, ahora están pintando las pistas, no sé qué, a dónde quieren ir. Bueno, felizmente ya falta poco para que termine esta jornada concejal, municipal, y los señores regidores se vayan contentos de no haber hecho nada.
2: Correcto, correcto, don Jesús. Ojalá que mañana los transportistas no tomen esta decisión, pero eso es lo que se ha conocido, ¿no? En los corrillos de que la posibilidad de que el incremento se dé el día de mañana, luego de esta paralización de 48 horas, porque la justificación es esa, ¿no? Si la población, claro, el usuario le va a decir, pero ¿por qué no han protestado, han pedido al gobierno que les dé un bono, que baje el tema de los combustibles? Hemos hecho un paro, no nos escucharon, no podemos hacer nada más que incrementar el precio de los pasajes. Esa va a ser tal vez la respuesta de los transportistas el día de mañana, si es que se llega a concretar este incremento del precio de los pasajes, como que parece que va a ocurrir.
0: Pero el gobierno está otorgando un bono de 4 soles por galón a aquellos transportistas que tengan una empresa legalmente estable.
2: Eso, ese es el problema, parece, don Jesús, ¿no? Porque ahora, hablan si de una estructura, empresa, de una empresa, que esté inscrita y parece que muchos son empresas cascarón, le decía, por eso que no pueden justificar y aplicar este bono que está entregando el gobierno.
0: Por eso que lo que va a primar es la mafia. Entonces no es así, porque el gobierno le va a decir al alcalde, señor alcalde, ¿cuántas empresas de transporte tiene usted debidamente reconocida? 50, por fin. Deme la relación de las 50 empresas y todo, y le vamos a mandar las remuneraciones, los bonos correspondientes a cada empresa. O no le vamos a mandar, vamos a pagarlo por intermedio del Banco de la Nación. Bueno, ya se verá. Pero si usted me dice, no hay ninguna empresa reconocida, yo voy a votar la plata de la población. No, pues. Y esto es que ahora son 4 soles. De repente 26. Mañana pueden ser 8 soles que le den de bonificación. Entonces seamos conscientes. Yo no soy especialista en este manejo, pero sí soy, le puedo decir, responsable del manejo de las comisiones. La Comisión de Transporte y Seguridad, la Comisión de Defensa Nacional. ¿Qué se están preocupando? ¿De qué acto de prevención se están preocupando? Miren lo que está sucediendo, Venezuela primero, Colombia ahora. ¿De qué nos estamos preocupando, de Ángel? El 14 hacer un simulacro más. ¿Y después estar asustado? No, pues no es así. Seamos conscientes, señor alcalde, convoque usted a sus regidores. Esta semana, este mes, no hay todavía nada de dieta. Mañana hacen una sesión extraordinaria para cobrar dieta. Entonces estamos buscando la situación. Otros regidores están buscando a dónde están postulando, a qué otro consejo distrital. Está todo de un... A mí me extraña el ingeniero Jonathan Ríos, con su esperanza, su experiencia que tiene, que ponga los puntos sobre las ideas. Sobre todo el conocimiento de toda esta línea, aplique una situación, convoque a los técnicos de transportes, ellos conocen, pero a los técnicos, pues, no a los que llaman para que citar. Mire lo que sucede en Seguridad Ciudadana. Mire, ahora serenazgo, delincuentes. No, pues, no es así, mi querido Pedro Ángel. Entonces, correcto, la población que está allá, yo pago serenazgo, pago alumbrado público, pago, qué sé yo, limpieza pública. ¿Se me dan esos servicios? Y si a usted, Pepe Ángel, usted paga todo esto de tal día, paga un servicio y no se lo dan, legalmente se llama estafa. Yo puedo denunciarlo penalmente, señor alcalde, porque están cobrando un servicio que no lo dan. Este acto de delincuencia, delincuencial, de serenazgo que atacan a... Y eso, ya pues señor, ¿quién es el responsable? Desgraciadamente es así, la cabeza, o sea, el jefe de Seguridad Ciudadana, con estos dos señores que son de serenazgo y que hay más, ese filtro no se ha movido, si se ha movido políticamente está dándole trabajo, esos tres señores, ya, afuera. Se fueron. Y el Ministerio Público, o sea, la Fuerza Civil, captarlos. Si ustedes son responsables de esto, acá, prevención. ¡A eso vamos! No al señor que...
1: 8:28. Ahí está.
2: Correcto, así correcto, don Jesús. Le agradecemos por esta opinión. Vamos a ver qué es lo que va a ocurrir el día de mañana, qué decisión van a tomar los transportistas, si finalmente van a continuar con la medida de protesta en otro ámbito, tal vez nacional, o decidan finalmente, como que se está escuchando esto, incremento del precio de los pasajes. Bueno, vamos a ver.
0: No, han amenazado que de no solucionarse mañana tomarían otras medidas, pero otras medidas, por favor, pues. El pueblo merece respeto. El pueblo merece respeto y el pueblo pone sus autoridades.
2: Muchas gracias.
0: Respetemos al pueblo.
2: Muchas gracias, don Jesús.
0: Hasta pronto.
2: Correcto. Era don Jesús González Marquesado. Lo llamábamos porque él ha sido dos veces regidor en la Municipalidad Provincial de Tacna. Conoce estos temas cuando se trataban en la Comisión de Transportes. Ahora, si es que esto finalmente se concreta, el hecho de una de un incremento en el precio de los pasajes, ¿qué es lo que dicen? Va a ser una justificación el día de dos días de paralización, 48 horas. No se consigue nada ante el gobierno porque no hemos escuchado ni una posición más del gobierno de la presidenta Keiko Fujimori sobre el tema del paro de transportistas, y bueno, la decisión el día de mañana seguramente va a ser incrementar el precio de los pasajes. Lo van a hacer seguramente no concertada, pero sí van en los vehículos, va a aparecer como que ocurrió la vez pasada, un sol 50, un sol 80, dos soles, para finalmente tratar de lograr este incremento en perjuicio de los usuarios. Unos han considerado que los transportistas no tienen una estructura de costos, no saben cómo está, digamos, el tema de los gastos de operación que a diario requiere un vehículo, y bueno, el pago de personal y todo ello. Por eso que prácticamente dice que están a pérdida, ¿no? Ellos dicen que están a pérdida. Y como decía don Jesús, si un transportista, un empresario, porque ellos dicen que son empresa, está a pérdida, uno cambia de rubro, ¿no? No puede seguir en pérdida porque pierde el valor del vehículo. Si está a pérdidas, ¿cómo es que recupera los gastos de operación a diario que se realiza por parte del transporte? Todas estas preguntas seguramente tendrán que ser respondidas si es que el día de mañana los transportistas deciden incrementar y nuevamente tal vez la municipalidad vuelva a convocar a los transportistas para ver por qué motivo se incrementa, si es que esto se da finalmente. Son las 8 de la mañana, 31 minutos.
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5: Con 31 minutos, 8:31, vamos con titulares. Hoy es martes 11 de agosto. Transportistas de Tacna ratifican la continuidad del paro hoy martes. Medida de fuerza viene afectando el servicio de transporte urbano debido al incremento del precio de los combustibles.
2: La decisión fue adoptada durante la última y prolongada reunión entre dirigentes y representantes de empresas de transporte realizada en el local del sindicato de choferes.
5: El dirigente Julián Flores confirma que la paralización continúa y señala que el miércoles, es decir, mañana, se emitirá un pronunciamiento oficial sobre las siguientes acciones de sector.
2: Ante la falta de garantías para el traslado de estudiantes, la Dirección Regional de Educación de Tacna dispuso que las labores escolares se desarrollen de manera no presencial. Sin embargo, la UGEL Tarata, Candarabi y Jorge Basadre mantienen la presencialidad obligatoria.
5: Por su parte, la Dirección Regional de Trabajo exhortó a los empleadores a flexibilizar el ingreso de sus trabajadores y otorgar una tolerancia de una hora ante las dificultades de transporte.
2: El decano del Colegio de Economistas, Sector Liendo, planteó que cualquier incremento debe ser moderado y sustentado técnicamente y no trasladar toda la carga a los usuarios.
5: Liendo sostuvo que el Colegio de Economistas está dispuesto a brindar asistencia técnica para analizar los costos del transporte y encontrar una tarifa que permita a los transportistas cubrir sus gastos sin afectar excesivamente a la población.
2: El presidente de la Asociación de Derechos Humanos, Odilon Farfán, cuestionó la paralización, sostuvo que la medida perjudica principalmente a la población que necesita diariamente trabajar. Dijo que la protesta debería estar acompañada de un diálogo con autoridades y de demandas claramente planteadas.
5: 8:33 ante el paro del servicio de transporte urbano, en protesta contra el precio de los combustibles, las vías de la ciudad quedaron a disposición de los taxistas que están haciendo su agosto al cobrar desde 10 soles incluso por un servicio en el cercado.
2: La municipalidad de Tacna presentó oficialmente a la 26ª edición edición de la Feria Internacional de Tacna, que se va a desarrollar del 21 al 30 de agosto en el renovado Parque Perú.
5: Uno de los momentos centrales será la Gran Serenata Tacna el 27 de agosto, que tendrá como figura principal al reconocido dúo internacional Chino y Nacho, acompañado por destacados artistas nacionales y locales como Son del Duque y Trémolo.
2: El gerente municipal, Jonathan

0: Juan Ríos se reunió con el titular de la Dirección de Cultura de Tacna, Daniel Segarra, para sumar voluntades y tomar acciones urgentes que permitan recuperar el teatro municipal.
1: 8:34, Esute Tacna demandó respeto a los derechos laborales y de las pensiones de los trabajadores del sector educación ante el anuncio del gobierno central de acudir al Tribunal Constitucional para definir la constitucionalidad de la norma que fija las pensiones.
0: Jefa del Senami, Edualda Medina, informó sobre el incremento de vientos en la Sierra de Tacna y Moquegua, con ráfagas que podrían alcanzar los 40 kilómetros por hora. Explicó también que estas condiciones son propias de la temporada de agosto y que también podrían registrarse ráfagas en sectores de la costa.
1: 8:34, la Municipalidad de Tacna, junto a la Benemérita Sociedad de Auxilios Mutuos de Señoras, desarrolló ayer una reunión de coordinación para ultimar los detalles de la tradicional procesión de la bandera.
0: Se informó que se van a desplegar cuadrillas de atención y ambulancias en puntos estratégicos. Asimismo, se viene ejecutando trabajo de mantenimiento en banca, faroles, veredas y espacios públicos donde la Plaza de la Mujer hace el pasaje vigil.
1: Expresidente Pedro Castillo rechazó el reportaje donde se le atribuyen una serie de visitas que recibiría en el penal por parte de la diputada de Juntos por el Perú, Catherine Palomino, quien presuntamente tendría una relación con él.
0: El exmandatario negó las versiones que lo involucran con la diputada. Las personas que me visitan, dice Castillo en Barbadillo, lo hacen eminentemente por temas políticos, sociales y o jurídicos.
1: 8:35, al respecto, a la diputada de Juntos por el Perú, Esvieta Fernández, defendió estas visitas y señaló que estas se efectúan en el marco de las prerrogativas parlamentarias, por lo que dijo, no hay ningún tipo de clandestinidad.
0: El ministro de Trabajo, Juan Shepud, afirma que Salud se encuentra en situación de desastre y anuncia periodo de transición y que se realizará una auditoría profunda a la entidad.
1: La Capitanía de Puerto de Hilo dispuso la restricción total de actividades en Morro Sama, Vilavila y Punta Picata ante el riesgo por el mal tiempo en el litoral.
0: De otro lado, Tacna se prepara para participar en el segundo simulacro nacional multipeligro programado para este 14 de agosto a las 15 horas.
1: La zona escogida para la jornada de sensibilización será la Asociación de Vivienda Frente Unido, ubicado en la ladera de Cerro Itiorco, en el distrito de Ciudad Nueva, por ser considerado un sector altamente vulnerable.
0: El jefe de Indeci Tacna, Jorge de Lama, informó que en Perú, en el sector comprendido entre Hilo y Iquique, en Chile, presenta un periodo de aproximadamente 178 años sin un terremoto de gran magnitud, por lo que consideró necesario fortalecer la preparación ante eventuales emergencias.
1: 8:37, de Lama también señaló que en Tacna existen viviendas construidas sin considerar aspectos técnicos en sectores vulnerables de los distritos de Alto de la Alianza, Ciudad Nueva y Pocoyay, como parte de las acciones preventivas. Por eso recordó que este viernes 14 de agosto a las 15 horas se realizará el simulacro multipeligro.
0: Bancada de Ahora Nación plantea a crear comisión investigadora sobre muertes en protesta durante los gobiernos de Boluarte y Gerí. La moción parlamentaria propone indagar decesos y presuntas violaciones de derechos humanos.
1: 8:37, Cancillería convocó al embajador de Rusia por situación de peruanos fallecidos o desaparecidos en guerra contra Ucrania. Informó que ha expresado la preocupación del gobierno al embajador de Moscú por los compatriotas desaparecidos en la guerra y solicitó datos actualizados de su ubicación. La hora son las 8:37.
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4: 8:38.
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7: Ya que es una oportunidad para encontrarnos, pero también para generar movimiento económico, impulsar turismo y abrir espacios a nuestros productores, comerciantes y emprendedores. Cuando asumimos la conducción de la Municipalidad Provincial de Tacna, entendimos algo fundamental, que lo económico tiene que ser uno de los ejes principales de nuestra gestión. Potenciar la Feritac era una necesidad de muchos años, pero eso exigía primero mejorar el lugar donde se realiza. Hoy el renovado Parque Perú reúne las condiciones para albergar lo mejor de nuestra ciudad. Queremos una feria que no solamente sea de entretenimiento, sino que genere oportunidades para cada negocio, cada artesano y cada emprendedor, porque Tacna tiene una educación privilegiada, una frontera internacional, una identidad extraordinaria y sobre todo una población trabajadora. Nuestra responsabilidad como autoridades es generar condiciones, construir condiciones para que todas esas fortalezas se conviertan en grandes oportunidades. Tacna no puede conformarse con ser una ciudad de paso. Tacna tiene que ser un destino que tenemos que lograr las personas que quieran venir a Tacna, se puedan quedar, invertir en Tacna y volver nuevamente a Tacna. Ese es el desafío. Y es el camino, también la cultura, el turismo y las actividades económicas como una principal estrategia. Esta Feritac llega además en un momento especial, porque estamos construyendo el camino hacia el centenario de la reincorporación de Tacna al seno patrio. Fecha que tiene que encontrarnos con una Tacna diferente, con más obras, mejores servicios, mayor seguridad y más turismo. Por eso estamos gestionando, buscando inversiones, recuperando espacios e impulsando proyectos, construyendo una agenda de ciudad que no termine en esta gestión municipal, sino que continúe para el beneficio de las nuevas generaciones. Finalmente, agradezco a todos a quienes hacen posible esta feria que une a las familias, que a la FEITAC 2026 sea una celebración para todos, una oportunidad para nuestros emprendedores y una muestra de que Tacna está preparada para los grandes eventos. Viva FEITAC 2026. Muchas gracias.
8: 8:46, 8:46, ahí estábamos escuchando al alcalde de Tacna, Pascual Guisa, dando cuenta acerca de esta actividad que se va a desarrollar el próximo viernes, no este viernes, el próximo viernes. Ya algunos ya querrán que sea la FEITAC, todavía no empezar, todavía tenemos 2 semanas para poder promocionar esta actividad que va a ser muy bonita. Mientras tanto, bueno, disfrutemos de lo que podamos, porque los dolores de cabeza se nos vienen para los próximos meses. Vamos a tener problemas con este tema del costo del pasaje. Igual creo que en algo van a conseguir, no sé si aumentarán, ojalá que no sea el sol 50 que ellos están queriendo, no sé, ojalá también se mantenga el sol, ojalá sea así. No sabemos qué es lo que pasará, porque además a esto sumémosle los efectos del fenómeno del Niño, que nos va a perjudicar a nosotros. ¿Cómo? Se va a incrementar el precio de algunos productos, porque se van a ver muchas cosechas afectadas del norte del país, las frutas, se va a elevar un poco del precio, y acá en Tacna nuestros agricultores tampoco no la van a pasar tan bien, porque mientras que en el norte habrá lluvias, en el sur se habla de una sequía, y a nosotros nos va a perjudicar en gran manera, porque ya desde ahora se está anunciando que nuestras represas no tienen el abastecimiento como para poder asegurarnos la continuidad del líquido de alimento con esa normalidad que entre comillas solemos tener, porque ya quisiéramos tener agua como en otras regiones las 24 horas del día. Acá no, ya nos hemos acostumbrado que es normal que tengamos agua desde la madrugada hasta la tarde nada más, pero a eso sumémosle que nos van a racionar más todavía. Sí, nos van a racionar más. Son 4 años de esta gestión del gobernador, y sin embargo se han pasado cuatro años sin hacer que nos están dejando con una bomba de tiempo, y va a ser la escasez de recurso hídrico. Se anuncia racionamiento, que será ahora, desde ya va a empezar esos racionamientos, que será después, en verano, donde se utiliza mayor recurso hídrico. Este tema es analizado por nuestro director de noticias, don Royce Ceballos, quien conversa con el ex gerente del gobierno regional de Tacna en la época del señor Juan Toconi y el señor Luis Valdivia, que nos hace reflexionar acerca de lo que pudo haber hecho la gestión de Luis Torres y no se hizo. Primero comenta nuestro director, don Royce Ceballos, lo escuchamos.
9: En realidad es una preocupación latente en Tacna que la empresa prestadora de servicios podría restringir la dotación de agua a la población. Esto sería a partir de este mes de agosto y podría agudizarse. En este sentido han habido ya opiniones sobre el tema, porque de los 500 litros que recibía ahora Paucarani dispone de 430, y la situación se va a ir agudizando. Incluso el ingeniero Aldo Fuster, tras recorte de agua en Tacna, dijo que el gobierno regional nos deja una bomba de tiempo. Yo he opinado también que el proyecto Vilavilani, que en realidad quedó en su más completo abandono, porque cuando ingresó Torres dijo no va, hubiera sido a lo mejor una solución, un paliativo. Estoy con el doctor Luis Valdivia Salazar, quien justamente ha sido gerente general del gobierno regional de Tacna en la época de Tonconi, para que haga un análisis de esta situación, que no sé hasta qué punto podríamos tenerla en el próximo verano del año 2027, que es una preocupación, y que las autoridades, la verdad, que se han dormido. El embalse Carlos es una ilusión que solamente está en la cabeza de Torres, porque él ya más está pensando en su campaña rumbo a la municipalidad provincial de Tacna. Doctor Valdivia, ¿cómo le va? Tengo usted buenos días.
10: Muy buenos días, estimado don Royce, también a su amable y sintonizada audiencia. Sobre el punto que usted expresa, en efecto, ya la EPS ha notificado de que va a existir muy serias restricciones de agua durante este mes, y esto por el fenómeno del Niño, que se va a acentuar a partir de los meses de noviembre, diciembre y en el verano próximo, toda vez de que la represa Paumarani tiene el suficiente líquido de elemento para efecto de abastecer a la población. Sobre el punto que usted expresa, existen muchos estudios técnicos muy confiables de que Tacna, para efecto de satisfacer por lo menos menos de 24 horas a la población, ¿no?, agua para consumo humano, se requiere 1000 litros por segundo, y lo que actualmente se tiene son 600 aproximadamente litros por segundo. Es decir, existe un déficit ya acentuado de 400 litros por segundo, sin contar el tema de la agricultura. Esto es un problema latente, crucial, que expresa un manifiesto desabastecimiento, riesgo de desabastecimiento de agua en la población. Usted comentó el tema del proyecto Vilavilani. Vilavilani es un proyecto que tiene tres fases, el cual ha sido debidamente aprobado, existe un expediente técnico definitivo, existen las autorizaciones dadas por el ANA, por el ALA, por el Ministerio de Agricultura. Es un proyecto que se ha venido gestando hace muchos años aquí en Tacna, acuérdese, a través del Plan Pasarde, en donde se diseñó hidráulica a nivel regional. Entonces, Vilavilani iba a traer 350 litros por segundo, lo cual era pues no un paliativo, sino una solución viable para efecto de satisfacer el consumo humano. Asimismo, es cierto de que a través del decreto supremo 18 de noviembre del año 2019, el gobierno declaró como prioridad una obra emblemática, el proyecto Vilachauyani, y el expresidente Vizcarra, del fondo de contingencia, dotó aproximadamente 98 millones para la concretización de este proyecto. Nosotros llevamos a cabo la licitación pública, conforme a los procedimientos establecidos. Una empresa se adjudicó esta obra y empezó la obra. Actualmente existe más de 3 kilómetros de tubería ya instalada subterráneamente en la zona del Paure. Y existen también toda la licencia social. Muchas veces se tiene la ligereza de expresar de que este proyecto no gozaría de licencia social, lo cual es inexacto, oye usted. Toda ese trayecto de la zona de afectación, que así se denomina, por donde va a pasar la tubería y es denominado legalmente las servidumbres de paso, tanto las comunidades campesinas de esos alrededores, el Maure, Mamuta Norte, Mamuta Sur, Casi, etcétera, todos han otorgado sus consentimientos correspondientes. Y en contraprestación, nosotros como gobierno regional proyectamos un plan para efecto de satisfacer también sus elementales necesidades. Esto es, por ejemplo, el proyecto de electrificación que va desde el tripartito hasta las faldas precisamente del Covide, que son algo más de 163 kilómetros, ¿ya? Y que, bueno, este gobierno regional, esta gestión Torres, felizmente ha continuado, porque no le quedaba otra, con este proyecto, lo cual se ha concretizado.
11: Hola.
10: Entonces, fíjese, Vilachauyani es una posibilidad. ¿Y por qué se paralizó? Ahí está la pregunta que usted también ha señalado. Primero, porque Puno, Capazo, planteó una demanda de amparo y una medida cautelar, sosteniendo de que el Maure,
11: Colombia estaría dentro del territorio puneño. Y por tanto, se requeriría autorización también de ellos. Esta situación nosotros la aclaramos, ¿no? Y es así que esta medida cautelar duró, este proceso de amparo duró muchos años. Pero nosotros dejamos destrabado el proyecto toda vez que revertimos esa situación,
12: ¿no? Vamos a ver, doctor Valdivia.
11: Aquí, sí.
12: Bueno, es cierto lo que usted dice, pero eso se quedó frustrado, truncado, vamos a decirle así. Cuando ingresa Torres dice, lo primero que hace Vilavilán y no va. Como también señala el don Fuster, ¿no? Se han perdido 4 años, ¿no? Al paralizar este proyecto, Vilavilán y 2, fase 1, por no sentarse a dialogar con los amigos de Puno. En consecuencia, hemos perdido soga y cabra por el hecho de que el embalse Cardos solamente estaba en la cabeza del gobernador. Deme una opinión sobre ese tema, doctor Valdivia, porque tengo entendido usted como exgerente del gobierno regional en la época de Tocconi, también conoce que se habían destinado como 120 millones para la continuidad del proyecto. ¿En qué quedó todo ese presupuesto? ¿Se perdió? ¿Qué pasó? Dígame.
11: Mire, como le digo, dado esta medida cautelar, no quedó otra que resolver el contrato a la contratista. Uno. Inclusive hasta nos denunciaron penalmente en Puno, fíjese. Y acá una crítica también. El Poder Judicial tiene que ser bien minucioso y no entrometerse en temas de obras públicas de impacto regional.
13: Y ¡8 y 58!
11: Pero bueno, el proceso lo ganamos después por los plazos que duran esos juicios. Y lo medular fue de que, ya por afanes políticos, diríamos así, algunos comuneros colindantes con nuestra región de Tacna invadieron el campamento de la empresa. Estaban los obreros, maquinarias, etcétera, y lo incendiaron. Por eso usted, lo incendiaron. Entonces, esto motivó a que, la empresa tome sus acciones correspondientes. Sin embargo, algo más de 88 millones estaban en un fideicomiso. Nosotros tuvimos la precaución de que ese contrato de la Choleani, los fondos públicos que ya estaban ya otorgados estén garantizados, y utilizamos la figura del fideicomiso.

0: compromiso, es decir, una empresa que solamente pagaba y cancelaba lo que era el avance de la obra correspondiente, debidamente acreditado. Entonces, al resolverse el contrato, señor Royce, ya el MED, después ya nosotros ya nos unimos en gestión, tenía en su cuenta, mejor dicho, este presupuesto. ¿Qué cosa hizo, lamentablemente, la decisión de Torres, la gestión Torres? Le puso la partida de función, a esta hora, como en muchas otras emblemáticas. Le dijo, esto no va, esta situación se cierra, yo no me peleo con los puneños. Oiga, la cuestión no es pelearse, la cuestión es aquí un proyecto de impacto fundamental, de Tacna. Entonces, cerró ese capítulo. Y realmente este dinero fue revertido al tesoro público y no sabemos cómo realmente también se ha destinado al proyecto especial Tacna. Aquí si hay que señalar culpables, y lo expreso, es la decisión equivocada del gobernador Torres del directorio del proyecto especial Tacna. Oye usted, el PET tiene un directorio conformado inclusive por miembros del Ministerio de Agricultura, del ALA, la sociedad civil, ahí está representado a través de la Junta de Regantes, ¿no? Entonces, no supieron ponerse al frente, revertir esta decisión política muy apresurada, lo cual ha conllevado a una cuestión, que le digo, irremediable, por lo pronto, de paralización del proyecto. Y que la próxima gestión regional que esté tiene que decidir también, porque esto, reitero, existen todos los estudios pormenorizados. Okay. Ahora, con relación a Carlos, ¿ve usted? Existen muy serias observaciones de carácter técnico y medioambiental. En primer lugar, y esto no lo ha absuelto ni el gobierno regional ni el gobierno especial Tacna, es un proyecto muy costoso. No, más de 1.400 millones de soles, sin sincerarlo todavía. O sea, ese es un primer perfil, algo preliminar, con algunas muy, muy, muy rudimentarias, diríamos así, o muy superficiales, pruebas que se han elaborado. El tema, digo, que es técnico, y porque en el tiempo de avenidas que se pretende captar aguas del río Sama, entre enero y marzo, ya, la capacidad de captación no va a ser posible para llenar esa represa. El Carlos, estos más de 10 millones que se pretendía hacer. Entonces, mire, oye usted, hay esta grave deficiencia que no ha sido absuelta.
1: 9
0: y que nadie se ha pronunciado al respecto. Otro tema también es el tema de las infiltraciones, de las sedimentaciones, porque el río Sama caudal atrae mucho barro, mucho lodo, mucho de esto, y esto va a generar también un sobrecosto en el tema del mantenimiento. Y además, lo que tampoco no se dice, es que no tiene tampoco la licencia social. Existen comunidades campesinas, aledañas, como por ejemplo Chipispaya, en donde no están de acuerdo con esta situación. Entonces, esto ha sido más un tema politiquero, y que nada va a contribuir, señalo yo, a cubrir el déficit.
2: Bueno, ahí estaba el gerente general del gobierno regional, el señor Luis Valdivia, explicando prácticamente el déficit hídrico que se prevé para el verano del próximo año. Ya el fenómeno del Niño prácticamente va a llegar, inclusive el Senami con Indesi también han hablado de dos escenarios en el caso de Tacna. Uno, lluvias intensas en ciertos sectores y, bueno, sequía también, que eso es lo que se prevé. Mientras tanto, durante esta gestión de Luis Torres, prácticamente casi nada se ha hecho acerca del tema de traer más agua para Tacna. Esta situación ha quedado ahí. La gestión culmina prácticamente solamente en unos meses más, la gestión de Luis Torres. Y como decía el exgerente del gobierno regional, Luis Valdivia, prácticamente no se ha hecho nada. Más se ha trabajado, creo, políticamente. Ha habido proyectos que han podido ser impulsados por la actual gestión, pero que no se han hecho, y que ahora lo que viene es posiblemente un déficit hídrico en la región, desabastecimiento. trabajo que inclusive tiene el trabajo que tenía el gobierno regional a cargo de Luis Torres y que no ha cumplido. Pese a que en su momento se luchó también por el tema de la presidencia, el directorio de la EPZ, tampoco ha hecho nada Luis Torres Robledo en esta gestión que le queda prácticamente pocos meses, ¿no? La cual inclusive se ve a un Luis Torres Robledo más preocupado por el tema de una elección como regidor, haciendo este tema de sacarle la vuelta a la ley para finalmente ocupar él el cargo de alcalde provincial.
1: 9 y 5.
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0: 9 y 29.
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0: arriba.
1: Esto es viral.
0: Y vamos a hacer olitas. Cámaras, cámaras, cámaras. Enfocando al público. Tribunas, por favor. Tribuna. Vamos a hacer las olitas,
2: Super,
0: ¿ok?
2: Radio.
0: ¿Qué aquí?

0: 9:58.
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1: Hablando de estas cosas, qué bonito es mantener un hogar unido, ¿verdad? Claro, sobre todo cuando la mujer está embarazada, el hombre que quiere y ama a una mujer tiene que estar al lado de ella. Sabe que la mujer sufre, porque ella es la que lleva al bebé 9 meses en el vientre. La pobre mujer está... ¡Ay, me duele! ¿Tú sabes que el bebé a veces se cruza adentro? ¿Sí? A veces juega con los órganos, el corazón lo pone acá, el riñón lo sube, el cerebro lo baja.
2: 10,
1: en la noche está
2: 7.
1: Durmiendo, saca la mano, le jala la vaina al papá. ¡Sí! Y es más, qué bonito es cuando nace, ¿no? Cuando el papá se entera, nació mi hijo, y el bebito... ¡Nya! ¡Nya! ¡Hijito nació! Comienzan a crecer. Y qué lindo es verlos caminar cuando recién aprenden a caminar. La muerte, van. Y el papá, no te caigas, hijito. Y él se va para este lado. Cuidado, hijito, cuidado. Se va para el otro lado. Cuidado, hijito, cuidado. Claro que a veces el niño ya sabe que atrás hay alguien que lo va a cuidar. Ya lo huevea el papá, ¿no? Para... Y van creciendo. Y qué bonito es cuando uno... le da pues una educación adecuada. Antiguamente, por ejemplo, los niños eran más educaditos, se levantaban, saludaban. Mamá, buenos días, papá, buenos días, abuelito, buenos días, tío maricón, buenos días. Mamá, ¿en qué te ayudo? Barro la casa, traigo agua, me lo viola el chancho, ¿qué hago? Ayudaban. Hasta para pedir permiso los padres eran más drásticos. Papito, ya hice mis tareas, no de comer a los animales. ¿Puedes dejarme salir a jugar con mis amigos un rato? Papá, serio, anda nomás. Son las 7. 7 y 2, estás acá, ya sabes. Y qué bonito cuando el padre se convierte en amigo de sus hijos sin que éste le falte el respeto. Cuando un padre es bueno, el niño cómo te recibe. Te ve de lejos, grita. ¡Mi papá! ¡Mi papá! ¡Papi! Se cuelgan. ¡Papi! Se cuelgan. No, y un buen padre, ¿cómo están, hijitos? Y la clásica pregunta del niño, papi, ¿qué nos has traído? Un buen papá, hijito, te traje un caramelo. ¿Por qué me trajiste? Porque te quiero. ¿Y por qué me quieres? ¿Por qué te portas bien? Te porto bien. ¿Por qué haces caso? ¡Cau caso! Ya tú le explicas, tú sabes que esto preguntan huevadas.
2: 10 y 9.
1: Pero hay padres que son malos. ¡Papá! ¿Qué nos has traído? ¡Nada! Porque todo está caro. ¡Oh! El niño, ¡ah! ¡Cuento de la crita! Claro que hay niños rebeldes, ¿ah? No te dicen nada, pero con gestos nomás. ¡Papá! ¿Qué nos has traído? ¡Nada! ¿Por qué? ¡Todo está caro! No te dice nada, pero con gestos, ¿no? ¡Eso, pórtate bien! Hay padres también que llegan mareados a su casa a patear la puerta. El niño ve eso, se asusta. Pero qué bonito es cuando el papá llega mareado y el niño le dice, papito, mareadito. Sí, hijito. Papito, yo te saco tu zapato, ¿ya? Te sacan los zapatos, te saca la media, el pantalón, te chorea bonito. Y eso es chévere. Y el buen papá, ¿qué te dice? Bueno, hijo, ¿sabes que estoy mareadito? Me encontré con mis amigos. Acá tienes 10 soles. Tú con tu hermanito se van al cine. María, por favor, pasa al cuarto de torturas.

0: señores.
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0: 10 y 28.
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0: 10 y 59.
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0: 15 y 27.
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0: Son las 12 en punto.
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11: Bien, bien, bien, bien. Creo que mucha gente... La verdad, yo no sé qué puedo hablar de mi tierra y la valla. Se inicia trabajo de mantenimiento en la valla, ya en estos días, y ya han sacado de la lista, qué curioso, a unas madres de familia, ¿no? Qué raro, qué casualidad. Una madre de familia, jóvenes, han participado en un mitin partidario este fin de semana en Ite. Gente que bajó y la valla por voluntad propia. Gente que ha bajado con su vehículo, que han llenado su propio combustible, a ellos no les han tanqueado, han bajado por voluntad propia. Pero por ahí, la mano de Maduro, ya en Venezuela, dicen, y la valla es Venezuela chiquito. La mano de Maduro, sospechosamente, a unas madres de familia por bajar a un mitin, a una caravana este fin de semana, los han sacado de la lista de mantenimiento en Ilavaya. Madres que necesitan su trabajar, porque 12, son de Ilavaya, viven en Ilavaya muchos años, tienen sus hijos que han nacido en Ilavaya, o casualidad, los han sacado de la lista y no los han considerado. la mano de Maduro, soberbio, está actuando. Y eso no puede ser. Escuchen, hermanos de Ite, Locumba, Sitana, Cinto y La Valla, ya y La Valla conoce. Este tipo de medidas radicales de venganza con soberbia no se puede permitir, señores. Los millones de La Valla son de nosotros. Digo nosotros porque yo soy de ahí, nacido ahí. No lo disfruto, pero bien que mis hermanos lo disfruten trabajando. No es justo. Y hoy vamos a ampliar esta venganza arbitraria. Y tienen razón la gente, decir, y La Valla es un Venezuela chiquito, dice. Y eso no lo digo, todo el mundo lo comenta, y La Valla es Venezuela chiquito. En La Valla hay Maduro, dice la gente. Como antes me acuerdo le decían al tío Manuel, con cariño mucha gente, ¿no? Tío Manuel, ¿no? ¿Verdad? Eso no puede pasar, pe paisa. Tienes que ver, paisa, que el dinero es de nosotros, los silabaeños. No puede ser que se tome represalia, tampoco se puede obligar a imponer que no bajen. Estamos en un país democrático, libre, donde cualquier ciudadano puede participar en la campaña política o apoyar al político que ellos quieran. Pero nadie nos puede imponer, no nos pueden obligar, ni menos permitir la represalia. Anoche me ha escrito una madre de familia. Hay una señora, hay una jovencita, una señora me dice, yo estoy trabajando, señor Suárez, necesito el trabajo para mi señor padre que está delicado de salud. Y yo necesito ese dinero, ese trabajito. Pero me sacaron de la lista por ir a participar al meeting en ITE este fin de semana. Así no se hace política. Así no se hace política, señores. Eso no es política. Yo la siempre he dicho, la soberbia es el peor fracaso de una persona. Yo digo a la provincia Jorge Basadre, ¿eso quieren para la provincia? ¿Eso quieren para la provincia Jorge Basadre? Pregunto. Aunque la gran mayoría se ha dado cuenta que en Jorge Basadre no queremos dictadura, no queremos que la gente que trabaje con humillación, con marginación. No. No queremos eso para Jorge Basadre. Lo han dicho muchos. Por eso que ITE este fin de semana, un 75% de los hermanos de ITE dijeron no a la dictadura, no a la soberbia, no a los golondrinos que han traído y que ya está preparado. Al final los golondrinos que van a ir a votar, ¿eh? Mucho cuidado. Eso no es hacer política. Así no se hace política, señores. Espero que en La Valla, el más, inmediatamente reponga a esas madres de familia que han sido apartadas, que no han sido consideradas, que sospechosamente los han sacado de la lista ya de mantenimiento. Espero, paisa,

0: Vamos, ¿qué está pasando en Tacna con el segundo día de paro? ¡Vamos, Tacna!
1: Chicos, vamos a cortar esta transmisión. Muchas gracias por haber...
0: A ver, ¿qué hay en Tacna?
1: También retomamos ese otro punto de nuestra ciudad.
0: En Tacna, el paro sigue. 12, en Tacna, el paro va a continuar. Hoy día es el último, o día más. Va a continuar hoy. Sí, el segundo día. La verdad que ayer se ha soportado un día de paro y como siempre los taxistas han hecho su agosto. Sí, han hecho su agosto ayer. De lo normal cobraran 3 soles, 5 soles más.
1: Tomando transmisión esta vez.
0: Vamos aquí en Tacna.
1: Por las calles de el distrito de Gregorio Albarracín y estamos nosotros saliendo ya, prácticamente saliendo del sector de Viñani por la Avenida La Cultura, y este es el panorama que tenemos que señalar, que hay bastantes vehículos de mototaxi que están circulando por aquí, y asimismo varias personas que en comparación al día de ayer y al día de hoy ya están optando por estas otras alternativas, como el uso de mototaxis y el también tomar un taxi o colectivos en este sector para poder de cierta manera también llegar a sus trabajadores. Pero lo que...
0: Bueno,
2: si sientes que...
0: Ya es el paro y es radical, no hay ayer ni una combi. Quieren subirle a 1.50 sol, no sean abusivos, pues. Todos estamos en una situación complicada, entonces creo que hay empresas, pequeños comerciantes, hermanos comerciantes, no estamos bien, excepto unos sacos de corbata que tienen millones bajo tierra, pero la mayoría la pasamos mal. Y ojalá este año, próximo año, mejore nuestra situación. Entonces, ellos dicen que están en quiebra. Y en Arequipa, que son rutas, el triple las rutas de Tacna, 1 sol. Y aquí en Tacna dicen, con 1 sol están en quiebra. ¿Qué? Que en Arequipa los buses caminan con viento, con aire, con agua. También usan combustible igual que ustedes. ¿Ah? Sino que estos señores aquí en Tacna, muchos no trabajan. Contratan choferes. Entonces tiene que la ganancia, lo poco de ganancia se divide, pesa entre dos. Pero si los conductores, los propietarios, trabajaran ellos, es muy diferente, ¿ah? ¿O no?
1: Taxi.
0: Vamos con la nota más.
1: Una de auto y una de mototaxi.
0: Está vacío, no hay transporte.
1: En este paradero. En comparación a otros.
0: Los taxistas están haciendo su agosto.
1: Freddy Aguilar. Normal, todos tienen su movilidad. Bueno, no todos en realidad, no todos tienen movilidad. Pero sí, quienes la tenían o han buscado la posibilidad, lo han hecho, ¿no? Se están trasladando en movilidades particulares. Harrison, el paro.
0: Bien. Ya mañana seguro van a disponer, ¿no? Ya la apertura, nuevamente retorno a los buses. Yo no sé la municipalidad provincial, el alcalde, yo no sé por qué ya inmediatamente disponga, señor, ruta libre, pues. Hay mucha gente que quiere trabajar. Claro. Quiere trabajar. Entonces,
3: 12,
0: dar oportunidad 17. A otros. Porque no se puede permitir el monopolio, la coacción de estos transportistas. Todos han parado ayer, ¿eh? Toditos. ¿Ah? Toditos han avanzado. Vamos a Candarave. Candarave, ya viene el aniversario de Candarave, ¿ah? ¿Eh?

0: viene, han ampliado un camino con mucha emoción, el anexo de Igualtavira. ¿Ah? Vamos con esa nota, a ver, ¿qué dice? Desde Candarave.
1: Por primera vez, una nueva vía llega hasta Huiltavira, hasta donde antes parecía imposible llegar. Esta trocha carrozable abre un nuevo camino para las familias, para nuestros productores y para todos aquellos que día a día construyen el futuro desde este lugar. Ahora hay un camino que conecta, que acerca y que abre nuevas oportunidades, porque el desarrollo no debe tener distancia. Y cuando una obra llega hasta los lugares más alejados, no solo construimos una vía, construimos esperanza, integración y un nuevo horizonte para nuestra gente.
2: Hemos hecho lo posible juntamente con Andrés Aguilar, ¿no?, y otros acá presentes para que esto sea realidad. Le agradezco al señor alcalde también, ¿no?, por ese entusiasmo que tiene de poder llegar hasta los últimos rincones de la provincia de Candarave. Huiltavira era una zona olvidada hasta hace poco, hasta cuando llegué, antes de que llegara el alcalde. El alcalde llegó y dijo, ¿dónde estamos, no? Este es Huiltavira, señor alcalde. Y como tal, nos estamos despoblando por tema de que no tenemos una vía de comunicación. Hoy por hoy, de alguna u otra manera, a pesar de las adversidades, se ha hecho. La vía está en un tramo largo, pasando por los dos partes del río, pero ya los vehículos están...

jamás ninguna autoridad se ha atrevido a hacer, así como nuestro alcalde Rafael Vega Paniagua, ha sido un alcalde muy valiente para poder aperturar este coche carrozable que nadie se ha atrevido. Nadie. Además, en sus campañas políticas han prometido, han reprometido, pero jamás lo hicieron. Es la primera autoridad que ha luchado junto al pueblo, que no nos ha desamparado en ningún momento, que tampoco se ha retrocedido hacia atrás. Este troche carrozable beneficiará a todos los usuarios, a todos los visitantes, a todos los transeúntes. Acá hay muchas cosas que explorar, hay muchos beneficios aquí en el anexo de Huiltavira.

todos visitantes que han llegado hoy día. De repente muchos no conocen Puntarenas. Es un valle que yo he tenido siempre de anhelos, de pensamiento, de ver carreteras en este lugar. Nunca se ha podido visitar desde 2011. Como los alcaldes, carreteras, ninguno. Marcha del señor Rafael. Tener la carretera es muy urgente, muy necesario. Y entonces, mira yo, me anhelo ser el siempre era pensar llegar para todos, no para unos cuantos. Mi meta era llegar hasta el sitio

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1: Bueno, la verdad que esta música de los pueblos, esta música de viento, la verdad, muy emocionante en esta hora de la mañana. Bueno, alegre los amigos de Wiltavira, de ese anexo, y en Candar muy contentos. Ya tienen una vía carrozable que ingresa los vehículos a su zona y para poder sacar también sus productos. Las vías son muy importantes, las vías son el desarrollo, la comunicación con los pueblos, donde puede llegar los vehículos. Bien, bien por este pueblo, una provincia que no tiene los millones que tienen otros. Una provincia que creo que llega a 2,5 millones, 3 millones creo de Cano. No tienen más ellos. Todo es gestión y eso es lo que realmente hace el sentir la gente contenta en este sector. Bien, saludo a la gente de Candarave, que ahí viene su aniversario y hay muchas actividades. Por ejemplo, la que me gusta y me gustaría ir a ver es el concurso de zampoñada. A mí me encanta escuchar esta música. El Festival de la Zampoñada Candarave 2026. Vamos con lo que será esta zampoñada, la invitación.
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1: Bueno, la verdad que está muy bonito este festival, ¿eh? Este festival de las zampoñadas, allá en el sector de Candarave por su aniversario. Bien, qué bonito. La verdad que es motivo este 18, ¿no? Allá a visitar Candarave, un momento, un poco de turismo, un poco de relax, ¿no? Y poder trasladarse. Candarave está cerca. Sí. Vayan, yo, la verdad, yo quiero ir a ese festival. Quiero ir. Vamos a ver si sacamos el tiempo necesario y nos trasladamos. Gracias a la invitación también del alcalde, Rafael, que muy gentilmente nos ha invitado para poder participar, poder presenciar estas actividades por aniversario de Candarave. ¡Salud! 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
3: 25.
1: 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Bien, mis hermanos, ahora sí, la verdad que hoy no hemos amanecido con frío, ¿ah? ¿Eh? Sí, señores, calorcito. Anoche había un viento helado. Hay preocupación cuando en la noche, ¿no? Un viento calientito. Ay, nos hace pensar muchas cosas. Por eso, mis hermanos, es hora de arrepentirnos, es hora de corregir nuestras vidas, es hora de dejar de ser malos. ¿Ya? La verdad, hay que arrepentirse, hay que entregarse a Dios, hay que cambiar nuestra vida. Porque se siente, señores, que ya se acerca el final. Me voy a la pausa. Ojo, la salvación es personal de cada uno. ¿Tú quieres seguir tu vida como está? Sigue adelante. ¿La quieres corregir? ¿La quieres modificar? Pues hazlo. Por ti, por tu familia. Pausa. Retornado, mis hermanos. Vamos allá. Ayer esa olla estuvo de fiesta allá en Locumba. También en Ita y Novedades. Vamos a ir también al sector de Sama Las Yaras. ¡Qué novedades! Por supuesto, siempre en Fama Sur.
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En la pausa comercial de la radio, la verdad que hemos recibido una cantidad de mensajes, especialmente de Locumba, Villa Locumba, Ites.

0: Gitana, Mimo y la Valla, la parte alta. La verdad que están muy decepcionados una vez más. Una vez más se comprueba, me dice el señor Suárez, de la represalia de la dictadura que se vive en la Valla. Una señora me dice en Locumba, señor Suárez, qué pena que lleguen hasta esa manera, privarle el trabajo, sacarle la de la lista y no tenerle en cuenta en la lista, me dice, de trabajo de las señoras en mantenimiento. Como usted dice, mi señor Suárez, la plata es del pueblo, no son de quienes gobiernan, es del pueblo. Qué pena en la Valla, y eso ratifica cómo está ahí, y eso no queremos en la provincia. Otro, mi señor Suárez, tenemos que cerrar filas, no a la dictadura, no a los holondrinos que quieren elegir su alcalde provincial, me dice. Cerrar filas todos los basadinos que vivimos años y nacidos aquí en Jorge Basadre. Y así me llega mucho. La verdad, yo siempre he dicho, lo que uno siembra mal, cosecha mal al final. Es cierto. Aquí tengo audios, ¿eh? Pero me han dicho todavía no. ¿Verdad? Eso no debe ser. Bueno, solamente pedimos que esas personas sean tomadas en cuenta para ese trabajo de mantenimiento, porque les corresponde a la señora. Les corresponde a esas señoras que curiosamente por haber ido bajado a Ite, la sacaron de la lista. ¿Ah? Bien, vamos a informar más. Bien, ahora sí. A ver, es cierto, mi señor Suárez, pensión 65 tiene que darse realmente a las personas que necesitan. ¿Ya? Aquí los subprefectos, los que están en la municipalidad de asuntos sociales, por favor visiten, recojan, escriban. Hay muchos ancianitos que no reciben su pensión 65 y necesitan. Sería interesante que los subprefectos, subprefectas, hagan esa chamba antes que vaya, porque ya viene el cambio de subprefecto. Hagan, dejen algo, ¿ya? Y también de la municipalidad, que ven el tema, los adultos mayores, vayan, visiten. Hay que captar más ancianitos que están abandonados, botados, a su suerte. Tenemos una llamada telefónica. Aló, buenos días.
1: Señor Suárez, ¿cómo está?
0: Sí, señor, lo escuchamos.
1: Un hincapié sobre los pasajes.
0: ¿Ya?
1: Acá y la Valla están cobrando 25 soles desde ya el mes pasado. Y estos señores trabajan en la municipalidad, todos esos minivanes que bajan, y de viernes a lunes, pucha, hacen su agosto, ellos cobrando 25 soles de pasaje de acá y la Valla Tacna. Entonces, para mí parece que es un injusto cómo ganan de la municipalidad y encima todavía hacen viajes a Tacna desde viernes, sábado, domingo y lunes. Mira los pasajes a Tarata, nomás estaba 15 soles, y acá siempre toda la vida han cobrado 20 soles. Entonces, señor periodista, yo veo eso de que hace rato se escuché que sea libre las empresas que entran, el que desea trabajar con un precio debe de entrar, si no ver el seguro que paguen, que estén actualizados, eso. Porque estos señores, ellos nomás quieren llenarse de plata. Trabajan en la municipalidad y encima se hacen las fiestas de viernes a lunes. Entonces no es justo, pues, señor periodista. Yo veo que deben, otros también quieren de entrada trabajar, pero no dejan. Muchos se quejan, o ponen policía, o se van por allá en Tacna, por ahí los paran. Entonces no dejan trabajar tranquilo, ¿no? Eso veo en el cuanto pasaje, señor periodista.
0: Muy bien, muy bien. Gracias, señor. Gracias, muy buen día.
1: Gracias.
0: Bien, bueno. Claro, 25 soles y la... Es que hay harto golondrino que han traído. Harto golondrino han traído. Y esos golondrinos, pues, trabajan casi todo el año. Trabajan. Por eso que hay demanda, pues. Allá hacen su agosto unos transportistas. Mientras que el ilabaeño, neto, los hermanos que han llegado muchos años a Ilabaya, trabajan 3 meses, 4 meses, 5 meses, los paran. 12, pero en cambio los golondrinos 23. Que han hecho su cambio de DNI recién, el año pasado, el año, este año, ellos tienen chamba asegurada. Se traen su familia, chambean. Bien. Eso es Ilabaya. La verdad, yo soy la idea de que se dé ruta libre. A Boroeña cobran 25, 30 soles, dice a Boroeña. 25, 30 soles. ¿Ah? 30, mi señor, son en Boroeña. 30 soles. ¿Ah? Y así dicen que son del pueblo. Ay, ay, ay. Así dicen que soy del pueblo. Y cóbrame, dice, no necesito mencionar nombre, cobra, dice, 30. Y así dice que quiere trabajar por pueblo, ¿quién será ese? Bueno, ojalá haya un control, realmente haya, creo que el, como muchos piden, ¿no? Que haga libre tránsito y que las empresas pues cumplan requisitos y puedan prestar el servicio. Porque esto presta al monopolio. Presta al monopolio, mis hermanos. ¿Sí? Quintana, ¿ha visto? Han parado ayer y hoy. Y los taxistas han hecho su agosto, en medio agosto. Sí, han hecho su agosto los taxistas.
2: Entre las...
0: Sí, amigos, han hecho su agosto. ¿Ah? ¿Ah? Bueno. Ayer en Chipe, en Saoyo, un gran paso al deporte allí en Saoyo, con la colocación de la primera piedra allí en Saoyo, se inició un proyecto que vendrá a niños, jóvenes, familias, Saoyo, un espacio para disfrutar del deporte. Vamos con Saoyo, allá en Jorge Basadre.
3: Basadre, el día de hoy se va a realizar la colocación de la primera piedra aquí en el anexo de
4: Saoyo. Abogado Julio Víctor Dávalo Flores.
3: Saoyo da el primer paso hasta su nuevo campo deportivo el día de hoy.
4: Para ahí está, todos, muy bien, muy saludando buenas tardes, a toda la población.
3: Se viene conectando a esta transmisión en vivo de la municipalidad provincial
4: de el día de hoy.
3: Basadre, el día de hoy se va a realizar la colocación de la primera piedra aquí en el anexo de Saoyo, un moderno campo deportivo que beneficiará sin duda a toda la población, sobre todo a la juventud y a la niñez de este anexo tan
4: importante. Muy bien, siempre acompañando también nuestra banda municipal. El día de hoy,

0: como también el residente de la obra para la ceremonia de colocación de primera piedra aquí en el anexo de Sagón. Está colocando igual la respectiva serpentina a nuestra teniente.
1: Bien, señoras y señores, fuertes los aplausos para nuestra banda municipal. Fuerte, fuerte los aplausos. Ahora Julio Víctor Dávalo Flores.
0: Sagoyo da el primer paso hasta su nuevo campo deportivo el día de hoy.
1: Para ahí todos, está muy bien, muy saludando a toda la población.
0: Se conectando a esta transmisión en vivo de la Municipalidad
1: Provincial el día de hoy.
0: Basadre, el día de hoy se va a realizar la colocación de la primera piedra aquí en el anexo de Sagoyo, un moderno campo deportivo que beneficiará sin duda a toda la población, sobre todo a la juventud y a la niñez de este anexo tan
1: muy bien, siempre acompañando también nuestra banda municipal el día de hoy.

0: primera piedra aquí en el anexo de Sagón. Está colocando igual la respectiva serpentina a nuestra teniente.
1: Bien, señoras y señores, fuertes los aplausos para nuestra banda municipal. Fuerte, fuerte los aplausos. Julio,
0: que están presentes. La funcionaria más importante de esta ceremonia, donde se va a realizar la colocación.
1: También se encuentra aquí presente. También vamos a invitar
0: las principales autoridades también van a realizar
1: a la supervisora.
0: Tan significativo para también dar inicio ya a esta obra tan importante en beneficio de toda la población del anexo de Sagoy.
1: Abogado Julio Víctor.
0: Nuevo campo deportivo el día de hoy.
1: Para ahí está, muy bien, muy saludando a toda la población.
0: Se viene conectando a esa transmisión en vivo
1: de la Municipalidad Provincial de el día de hoy.
0: Basadre, el día de hoy se va a realizar la colocación de la primera piedra aquí en el anexo de Sagoyo, un moderno campo deportivo que beneficiará sin duda a toda la población, sobre todo a la juventud y a la niñez de este anexo tan
1: muy bien, siempre acompañado. Abogado Julio Víctor Dávalo Flores.
2: Bueno, he sido parte de la ceremonia que han realizado. La reta un poquito, no está bien este video, ¿eh? A ver si tratan de mejorar allá en este sector, ¿no? Claro. Pero ya se colocó la primera piedra allá en el sector de Jorge Basadre, ¿eh? La primera piedra, ya en Sagoyo. Ahí está el alcalde, don Julio Dávalos. Ahí está el gerente municipal, don César Gallegos. Ahí, con la llegada de César a la gerencia municipal, se ha destrabado, se ha activado, se ha retomado mucho proyecto que estaban demorando, estaban paralizados. Y creo que a veces los cambios, pues, es muy bueno, y eso es lo que se está notando allá en Jorge Basadre. Ahí está don Julio Ábalos levantando la lámpara. Bien, bien por la provincia de Jorge Basadre. ¿Ah? Bueno, ya ten Jorge Basadre está eligiendo también ya las señoritas basadrinas que nos va a representar en Feritac 2021. Seis, ¿no? Vamos a la nota, a ver.
3: Una llevará con orgullo los colores de nuestra provincia. Jorge Basadre ya tiene representante en la Feritac 2026. Ella es Dana Mato Palza, nuestra Miss Basadrina 2026, lista para llevar el nombre de nuestra provincia a lo más alto.
4: Dana Mato Palza y represento a la provincia Jorge Basadre.

0: Bueno, entonces ya tiene entonces Jorge Basara ya elegida ya una representante que va a representar a la mujer basadrina, claro. Feritac 2026. Claro, tan la fiesta, tan de fiesta. Agosto es fiesta, traición, heroísmo. Tacna, 50 años de cautiverio. En esa época los tacneños nunca renunciaron a Tacna, al Perú. Siempre mantenieron Tacna, Tacna heroica. Vamos a Sama Las Yaras. Estamos con Culver Sánchez. ¿Qué novedades, Culver? Buenos días.
1: Buenos días, Hugo. Buenos días. Sí, en esta oportunidad aquí, siempre en el Valle de Sama, con el clima nublado, pero con la tranquilidad que caracteriza a este distrito. Continuamos aquí con el desarrollo de las actividades municipales en nuestro distrito. La demolición del puesto de salud está en marcha, está en camino. Sabemos que va a demorar un año la ejecución de este importante proyecto en beneficio de toda la comunidad. Y también indicar a toda la población de nuestro distrito que durante este año de construcción, la atención al público será en el puesto que se ha habilitado al costado del campo deportivo de Las Yaras, o en todo caso al costado de la canchita deportiva de Las Yaras. Con la finalidad de que toda nuestra comunidad estén enterados y sepan y puedan dirigirse en adelante, aún todavía esperamos que hoy o mañana ya se puedan trasladar definitivamente del último módulo. Entendamos que son dos módulos del puesto de salud, el anterior ya ha sido demolido y el actual que estaba operando, esperamos que ya hoy o mañana se puedan trasladar definitivamente para completar la demolición total del puesto de salud existente. De esta manera, nuestra municipalidad viene aportando con este apoyo a toda la población de nuestro distrito de Sama. También indicar que el día jueves 13, nos estarán visitando una delegación de afrodescendientes en Arica. Estarán visitando a los afrodescendientes en Sama. Importante actividad que también apoya la municipalidad distrital de Sama a fin de que el turismo y la identificación de las familias puedan darse, considerando que en aquellos años muchas de las familias de Azapa se dirigieron aquí al Valle de Sama para rehacer sus familias, y aquí vemos que hay familias afrodescendientes, claro, ya no en la cantidad que antes hubo, pero aún permanecen los afrodescendientes en nuestro distrito de Sama. Eso es lo que está sucediendo en nuestro distrito, Hugo. Esperamos que también pronto se vaya a inaugurar esta canalización que se realizó en el anexo de Cuilona, 300 metros de canal para los últimos usuarios regantes de ese sector. Entendamos que el agua de quiebre, que le llamamos el agua del río Sama, llega el turno hasta ese sector. Entonces había 300 metros que aún hacían uso con acequias rústicas, con cañaverales, carrizales. Entonces, gracias a este proyecto se ha canalizado y ya está lista para poder inaugurarse cuando ya las autoridades decidan qué fecha se le va a poner a esta inauguración. Y nos preparamos también ya para las actividades de las fiestas de Tacna. Estamos a pocas semanas y empieza también acá la preparación con los arreglos, las decoraciones con motivos tacneñistas. Hugo, esas son las principales notas para el día de hoy desde el distrito de Sama.
0: Bien, bien, Culve, gracias por la nota. Buen día.
1: Buen día, Hugo, gracias.
0: Ahí está la información de Sama Las Yaras. 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No vamos a la pausa. La pausa, venimos con ITE. Venimos también con otro candidato para ITE, Jean-Pierre. También vamos a conversar con él, su nota también. Y por supuesto, mucho más en Fama Sur.
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4: Bien, amigos oyentes de Radio Fama Sur, vamos a continuar con más información, por supuesto. Nos vamos a Ite. ¿Qué hay en Ite a esta hora de la mañana? Por supuesto, allá la gente ahí de tranquila, está un poco preocupada, ¿no? Con los ventarrones, el agua caliente y el mar, ¿no? ¿Verdad, mis hermanos? Ya se sienten pasos y creo que es momento de cambiar nuestra manera de vivir. El 14 de agosto hay un simulacro nacional de multipeligro que está haciendo recordar la Municipalidad Distrital de Ite. ¡Claro! Está haciendo
5: Municipalidad
4: recordar.
5: Municipalidad Distrital de Ite.
4: ¿Ya? Así que, mis hermanos, esto lo hace recordar la Municipalidad Distrital de Ite. ¿Ya? Por supuesto, este 14 es el simulacro nacional de multipeligro. Te lo recuerda la Municipalidad Distrital de Ite. Atención, atención, tengo la invitación de lonchera saludable. La invitación, la ruta de la lonchera saludable. La Municipalidad Distrital Ite, a través de la Gerencia de Desarrollo Social y Gestión Ambiental, invita a todos los estudiantes de nivel primario, Institución Educativa Mariscal Andrés Avelino Cáceres, a participar de una jornada llena de energía y retos de aprendizaje. ¿Cuándo es esto? El jueves 13 de agosto, hora 10 de la mañana, lugar, Institución Educativa Mariscal Andrés Avelino Cáceres. Así que están invitados a participar de este gran concurso ya, de Ruta de la Lechera Saludable. ¿Ya? Bien. Bien, mis hermanos, ahora sí. Ya creo que nos vamos. ¿O todavía? No. Ya nos quedamos. Ya estamos ya con las horas contadas. Bueno, anoche me dicen, en el distrito de Ite, perdón, en Inclán, el señor candidato Jimmy ha participado en Toma City con la colocación de banderines. Muchos vecinos de la zona han esperado que él venga y coloque sus banderines. Los mismos vecinos han autorizado, los han esperado, han pedido su bandera, han colocado anoche ya en Toma City. Bien, bien que se coloquen los banderines siempre con respeto, con la autorización y no hacer daño a otros banderines. Me dicen, señor Suárez, hemos colocado con el respeto que se tiene a los otros amigos contrincantes en esta contienda electoral, pero a nosotros no nos respetan. No nos respetan, han sacado por el protre, alto rayo, nuestros banderines. Ya sabemos quién es esa persona que está acostumbrada a bajar, a romper los banderines. Nosotros, como seguidores del señor Jimmy, respetamos los banderines y colocamos con autorización. Ayer en Toma City, muy lindo, muy hermoso, que la gente nos ha esperado, nos han llevado a su casa, nos han llamado y hemos colocado con mucho respeto los banderines en apoyo a Jimmy. Jimmy, una persona preparada de campo, una persona que conoce la realidad, una persona preparada para conducir los destinos de nuestro inclán, señor Suárez. Me dicen, bien. Bueno, a ver, también me dice que Javier Larico, el candidato con fuerza en Inclán, perdón, en Samalayaras, sigue sonando y sigue sonando.

0: y 8.
1: Bueno, la verdad, qué bonita canción, me encanta, ¿no? Ahora la tecnología es inmensa. Ahora con la tecnología, que si sabes manejar, estás actualizado, muchas cosas. Ahí Javier Larico, fuerza, cada día caminando con más, porque allá en Sama, me dice Layaras, no queremos gente ya trajinada con rabo de paja. No queremos. Gente trajinada, ya sabemos cómo es y cómo va a traer cantidad de gente. Ah, por eso no queremos gente ya conocida. ¿Ah? Bueno, que siga la campaña, que gane el mejor, y siempre respetando, ¿ah? No estar colocando donde sea los banderines, sacando, quemando, no hagan eso. No hagan guerra sucia, mis hermanos. Tranquilo, hagan su campaña. Claro, cierto, claro. Y tiene que ser así, mis hermanos. Claro, tiene que ser así. Bueno, a ver qué más tenemos. Ya creo que lo vamos, ¿ah? ¿Nos vamos o no vamos? ¿Nos vamos o no nos vamos? ¿Qué dicen los hermanos? Claro, allá en... queríamos conversar con Jean-Pierre, un candidato que va a la comuna de Ite, me dice. Sí, señor Suárez, lo vamos a entrevistar ya, mañana o pasado mañana, al candidato Jean-Pierre, que está yendo a la comuna distrital de Ite. Claro, Ite. Bueno, Ite, una zona que tiene mar, tiene campo, muy interesante, ¿eh? ¿No? Muy interesante ya en el sector de Ite. Bueno, ya para terminar, creo que tengo una nota a lo último. Ya saben, la gran picantada. ¿Han escuchado, señores? La gran picantada que va a ser mañana Super miércoles Radio Fama. En el sector de Cinto, parcela 59, miércoles 12 de agosto 2020, 11:30 a.m. Valle Cinto, parcela 59. Una gran pollada pro salud, la recuperación de el amigo Alex Quispe, que sufrió un atropello allá en Mirabe, Ticapampa. Y la persona que ha ocasionado el atropello me dice que la verdad no dice nada, se hace el desentendido. Es por eso la familia de Alex Quispe está entablando una demanda penal. Y usted sabe, cuando es penal, no va a parar. Por eso yo hago llamado a la persona que atropelló a Alex Quispe hace 2 meses allá por Mirabe, Ticapampa, por el grifo. Arregle a buena, muchacho. No esperes que te llegue la demanda penal, ¿ah? En vez que gastes en abogado, perde tiempo y luego al final salga una reparación, arregla, acércate, conversa con Alex. Nunca es tarde, hermanos, para arreglar, para transar. Lo importante es conversar. Alex no puede trabajar 2 meses, señores. Tiene familia que mantener, que sostener.

0: mañana en Cinto, todos por Alex Quispe. Nadie está libre de una desgracia, mis hermanos. Nadie es. Nadie es, claro. Bien. ¿Me voy o no me voy? ¿Qué dice, señor Suárez? Siempre usted nos da alegría. Siempre usted nos trae novedades, señor Suárez, me dice. La verdad, Dios lo cuide. Vamos sobre el terremoto de Colombia.
1: ¿Cuatro países a la vez? El sismo de magnitud 7.4 en Colombia nos dejó esas imágenes impactantes. Pero más allá de la emergencia, hay un dato geológico clave para entender la magnitud de este fenómeno. ¿Cómo es posible que un solo terremoto haya sacudido edificios en Colombia y en Ecuador y que se haya sentido incluso al norte del Perú y en Panamá? La respuesta está en la profundidad. Cuando un movimiento sísmico ocurre muy cerca de la superficie, la sacudida es violenta pero se concentra en un área pequeña y el desastre termina siendo local. Pero en este caso, el sismo ocurrió a casi 100 kilómetros abajo, en la región del Chocó. Cuando la energía viaja desde tan abajo, la masa de roca sólida funciona como un enorme altavoz. Suaviza el impacto violento en el centro, pero propaga ondas gigantescas a miles de kilómetros a la redonda. Y a esto se le suma un factor clave de nuestra geografía, la cordillera de los Andes. Estas cadenas montañosas funcionan como canales de transmisión sónica, facilitando que el movimiento viaje rápidamente y sin perder fuerza. Por eso, en ciudades tan alejadas entre sí, la gente sintió un remezón largo y constante, y las alertas automáticas en los celulares alcanzaron a sonar segundos antes de que el piso empezara a moverse.
0: Bien, la verdad que a la fecha hay como 200 fallecidos, ¿ah? 200 fallecidos, mis hermanos, en este terremoto 7.4 allá en el sector de Colombia. Tengo una nota, señor Suárez, muy buenos días. Siempre escuchando Radio Fama Sur. Y qué alegría es escucharlo a usted, me dice, cuando usted sale, nos da la noticia. Y siempre con el respeto y siempre defendiendo a la gran mayoría. Le escribimos de Bajo Mirabe, señor Suárez, me dice. Buenos días, seguir adelante, señor Hugo. Usted es paisano nuestro, nos conocemos con usted desde la infancia, cuando éramos todo un niño. Yo y usted, la verdad, nos orgullece que usted, pues, esté defendiendo siempre por nuestro Ilabaya. Así como usted dice, como ilabaeño usted no cosecha nada, pero desea con amor, con sin egoísmo, que los hermanos pues trabajen todos y no sean... Saludos, debajo mirar. Gracias, estas palabras simplemente me dan fuerza para seguir al frente y siempre pedir al Señor.
2: Una,
0: que me dé salud. Siempre no se olvide pedir salud, que es lo primero, mis hermanos. Antes de pedir carro, chacra, casas, salud. Sin salud no hacemos nada. Si usted no tiene buena salud, no va a hacer nada, mis hermanos. Salud. A ver, me dio otro mensajito que hice acá. A ver, ya me voy. Pero no me quiero ir, me quiero quedar como la radio de la corrupción, creo, hasta las 2 de la tarde. ¿Eh? A ver, mis hermanos, ¿qué dice acá? Dice, muy buenos días, señor Hugo, los amigos de Juanito Paria, estamos organizando la apertura del local en Alto Mirabe, hacemos la invitación a nuestros vecinos de Mirabe, Distrito Ilabaya. Esto va a ser el día jueves del presente, a horas 6:30, acompaña una gran caravana, integración para un Ilabaya, mejor un Ilabaya sin dictadura, un Ilabaya sin coacción, sin amenazas, sin despidos arbitrarios. Juanito Paria es la voz con humildad, sencillez. Tú lo conoces a Juanito Paria. O sea que el jueves 13 es la gran caravana de apertura a las 6:30 en Alto Mirabe, me dicen. ¿Ah? Por un distrito, basta la dictadura, dice. Basta el chantaje al trabajo. Bajo, es a la humillación. No más humillación por un puesto de trabajo a los hermanos de Ilabaya. Juanito Paria es la voz con humildad, sencillez. ¿Ah? 13 en Alto Mirabe.

0: Bueno, otra nota que miente que me vaya, a ver, me voy, hay una notita, a ver, que creo que es algo social. A ver, mis hermanos, ¿qué hice acá? A ver, ¿qué me merito? Señor Suárez, muy buenos días. Quisiera, por favor, un avisito a la fiera sección Los Pinos. Ayer se ha extraviado una carterita morral marrón. Dentro de llevaba un celular negro de propiedad de la señora Isabel Vilca y del señor Alberto Catacora. Por favor, este avisito de mucha importancia, se va a recompensa a las personas que sepan o lo hayan encontrado, ya que solo de uso personal para estos caballeros adultos mayores. Por favor. Ya. Se va a recompensa a las personas que han encontrado este morral celular de mis abuelos, dice. Mis abuelitos son adultos mayores. Por favor, si lo has encontrado, hay una recompensa. A ver, anoten el número, mis hermanos, a ver, anoten. 952-54-90-39. Repito, 952-54-90-39. O al 952-92-38-71. Repito el último número, 952-92-38-71. El señor Alberto Catacora Flores espera que le llame y va a ir una recompensa. Por favor, ya son adultos mayores. Si lo has encontrado, alcánzale, hermano, porque ese celular lo van a bloquear, ya no te va a servir para nada. Siquiera gánate una recompensa, pe, ¿no? Claro, ya, bien, ahora sí, he cumplido con todos mis hermanos, me voy siempre muy agradecido con ustedes, muy agradecido con el Señor que siempre nos da un día más estar a su lado. Hermanos, gracias por la sintonía prestada. Una. Ya, gracias.
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0: una y 29.
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0: Corporación Martín Internacional. Oye, Richard Greco.
1: Una y 57.
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0: Sigan disfrutando de esta hermosa canción, el Miss Don José, lo nuevo nuevo de Suena Reflejos.
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0: 2 y 30.
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2: En su cumpleaños de la Madame Pituca, habían matado al Ancagallo y al Murucututu. Y dice, pues del Murucututu su almita se ha ido al cielo, su almita también del Ancagallo se ha ido al cielo. Y en el cielo dice, se encuentran, pe, ¿no? Y le dice, ¡ay! Pues caipiñacho, guayjei, le dice, pues, el Ancagallo al Cututu. Y el Cututu también le dice, no, pues caipiña, guayjei. Y el Cututu le cuenta, dice, no cataca milita ponen seperamanco. 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Ahora les pregunto, ¿a quién le gustaría tener la vida del cututu? A nadie, ¿sí o no? Pero sí, cuando el cututo está vivo, ¿quién no va a querer tener su vida del cututo? El cututo tiene 30, 40 mujeres y a las 4.

0: 40, las premia. Chicho, carajo, las 40, ¿sí o no? 40 mujeres tiene el cututo. Y sus mujeres no se pelean. No me caran de mi ira. Ay, maldita, es que no nada. Bonito el cututo, querido por sus 40 mujeres. ¿Y ustedes sabían por qué el cututo puede premiar a sus 40 mujeres y no se malogra su próstata? ¿Sabes por qué? Porque el cututo había sido vegetariano. Vegetariano, claro. ¿Acaso el cututo come lomo saltado, bistec, churrasco? ¿O alguna vez has visto un cututo en la cantina? Salud, compadre, goza la vida. Pasa tu cigarrito, una pitadita. Nunca, ¿sí o no? Claro, el cututo pues había sido un animal vegetariano. Por eso que aguanta pues 40 mujeres. Y nosotros, con una sola mujer, ¡ay! Me van a operar próstata. ¡Ay! Ah, por eso pues los médicos nos recomiendan, los nutricionistas, ¿no? Nos dicen que nosotros, los humanos, a partir de los 40 años debemos dejar de comer carne roja. Mana mi hijo nañachu, huaca ichata, ubija ichata, cuchia ichata. O sea, de los animalitos de cuatro patas, ya no hay que comer. Dice que hay que comer solamente carne de animal de dos patas. Y si que hay pata, ya tan arique, mi hijo. O sea, debemos comer pato, gallina, pavo, ¿no? Perdiz, chaykunats, mi hijo, kunanchi. Ya no podemos comer carne roja. Y dice que también hay que comer bastante ensalada, bastante fruta. Al revés, otros ya no quieren comer fruta. A veces la esposa le alcanza. Don Lucho, toma naranjita, platanito, manzana chata, mi juruco. No, yo no como eso. Eso dale a las guaguas, dale. No capaz, ahí chachata, tejtera chipay. Para mí, házmelo churrasquito. Por eso que estamos con artritis, reumatismo, riñón, próstata. ¡Ah! Así que juventud, así que huarajuchacona, niñuchacona, juvinchacona, hay que comer bastante comida viva. Causaco, mijunata, mijuna, hay que comer bastante ensalada, bastante fruta. ¡Vuestro cholo cibernético!
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2: Vámonos, mi amor. Lejos. Perdamos el miedo.

0: 52 y 58.
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1: Con este temita me despido. Gracias, Perú, mi tierra linda de Tacna, Bolivia, Chile, para todos mis grandes amigos.

0: gracias, gracias. Hasta aquí nuestro cariño, gracias.
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0: 23 y 27.
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0: 53 y 57.
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5: Una pareja de esposos querían hacer el amor, pero su hijo era pegado a la mamá, no lo dejaba. Y el papá mosca le dice: hijito, ven, párate en la puerta de la calle, ya, cuenta cuántas personas pasan. Y por cada persona que pasa, yo te voy a dar un sol. El chivolo, ¿verdad, pa? Sí, ya, pa. El chivolo se queda en la puerta de la calle contando cuántas personas pasaron. Y el papá, cholita, el bebé está entretenido. Vamos un ratito al cuarto, estando en lo mejor ahí. Y el chivolo viene y toca la puerta. Papá, no, y te contesta de adentro. ¿Qué pasa, hijito? Papá, van pasando dos personas, ¿ah? Ya son dos soles, ¿ah? Hijito, yo tengo bastante plata, vaya nomás, siga contando nomás, hijo. El chivolo se va a contar. Y el papá está en lo mejor, y lo mejor el chivolo viene. Papá, ya van pasando como 10 personas, son 10 soles. Hijito, yo tengo bastante plata, vaya nomás, yo te voy a dar. Y el chivolo se va a contar, y papá ya estaba en lo mejor. El chivolo viene desesperado, chanca la puerta. ¡Pah! ¿Qué pasa, hijo? Papá, te fregaste, viene la procesión.
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0: 4 y 27.
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0: Saludito para Guitarras DR, Wilmer Briones.
1: Allá, ¿cómo?
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0: 4 y 59.
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0: 5 y 29.
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2: Era una familia que la conformaba la mamá y un bebito de 6 años. Y el niño quería saber quién era su papá. El niño va donde su mamá. Mamá, mamá, ¿quién es mi papá? La mamá: ay, hijito, todavía estás muy niñito. Cuando cumplas 12 años, yo te voy a decir quién es tu papá.
3: ¡Llama!
2: Pasan 6 años, llega a cumplir 12, y el niño un poquito más agresito:
3: ¡mamá, ya pe! ¿Vas a decir quién es mi papá o no?
2: Pero, hijo, todavía estás muy niño. Cuando cumplas 15 recién te voy a decir.
3: ¡Llama! ¡Ya sabes, ah!
2: Pasan 3 años, ya llega a tener 15, ya un poquito más achorado. Hijo, ¿ya vas a decirme o no la firma? Ya tengo 15 años, quiero saber quién es mi viejo. Ay, hijo, todavía tienes 15 años. Cuando cumplas 18, te digo. 18, 3 años más. Pasan 3 años más, llega a tener 18.
4: Mamá, ya tengo 18, pe. Tengo libreta electoral, ya tomo, ya fumo. Firme, pe. ¿Quién es mi papá?
2: Ya la mamá toda palteada. Ay, hijo, te voy a decir la verdad.
4: ¿Quién es mi papá?
2: Tú eres un bebé probeta. ¿Bebé probeta? ¿Cómo es eso de bebé probeta? Sí, hijo, probé tanta pieza que ya no me acuerdo.
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0: 5 y 58.
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0: 6:30.
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0: 6 y 57.
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